0: Gracias por complacerme con mi canción. Aquí sigo contigo en sintonía, ya casi te va, ya. Faltan 2 minutos para las 6.
1: Ya, ya nos
0: pero
1: vamos.
0: Pues yo te la dediqué con todo mi corazón. Ahí me salió más o menos, porque en algunas me trabé. Pero pues ahí me quedo. Gracias, prima. Que pases una excelente tarde. Que pases un excelente jueves. Que Dios te bendiga. Nos escuchamos mañana, primeramente Dios. Y acabo de mencionar que las mejores bolas solo con Maite Enrique, la prima de la mejor 92.1. Aquí nomás. Nos escuchamos mañana. Saluditos.
1: Eso, saluditos, mi Angélica.
2: Dale, prima, buen descanso, cosita hermosa. Cuídate, mañana nos escuchamos. ¡Órale! Saluditos de aquí de Orizaba.
1: Saluditos hasta Orizaba, por acá mi Marta, hasta mañana, prima hermosa, que descanses, hasta mañana, que tengan una bonita tarde, siguen en compañía de la mejor FM 92.1 y se quedan con mi compa el cachorro en las leyendas de la mejor.

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0: Son las 6:05. 26 grados centígrados.

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1: Las 6:06 p.m. Bienvenidos a las leyendas. Oigan, hoy ya es jueves. Hoy es jueves, señoras y señores. 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
1: Las 6 de la tarde con 10 minutos, 6 de la tarde con 10. ¿Cómo estamos, banda? Bienvenidos, sí, aquí iniciando este paseo por la música que nos trae recuerdos, la música del ayer, esos temas que tanto, que tantos recuerdos nos traen. Adelante, Taxitoche, buenas noches, buenas tardes ya.
2: Cachorro, cachorro, cachorro, porfa, una cancita de Alejandro Sanz, la de amiga mía.
1: Ay, ¿qué pasó? ¿Qué pasó,
2: cachorro, Miguel? Cachorro, porfa, una cancita de Alejandro Sanz. Ajá. La de amiga mía.
1: Alejandro Sanz, mano, te equivocaste de frecuencia.
2: Un saludo para compañero Joaquín, que está cumpliendo para su cumpleaños. Es un rato de su reporte. Joaquín, ¿quién se llama? Te dice un saludo, que se vaya pasando bien, compa.
1: Órale,
2: estamos,
1: pues,
2: pendientes a la radio oyente. Alan, cachorro.
1: Órale, papito, nada más que esa de Alejandro Sanz, pues nomás no te la puedo programar, manito. No tenemos a Alejandro Sanz aquí. Cachorro, cachorro, no se te olviden. Dice, no se quita la lluvia acá en Orizaba. ¿Cómo? Y falta la mitad de descargar del camión. ¿Cómo crees, carnal? Pero ya sabes, con una de a peso, cero gripa, se puede la rola por retenerte. Ya sabes, en el mercado Zapata, en tu lista de franceses. Órale, pues. Ah, no, no, dice franceses, no francés. Calma, traigo empañados los lentes. Órale, pues, entonces el tema de por retenerte, una salsita como para que se pongan más activos estos muchachos de lo que ya andan allá descargando todo, todo de ese camión. ¿Qué más, hombre, por acá? Adelante.
2: Buenas tardes, cachorro, buenas tardes. Ponme la canción de Ochente, por favor, con la misma tijera.
1: Órale.
2: Saluditos de aquí de Orizaba, cachorro, cachorro.
1: Gracias, hermano, con la misma tijera del buen Vicente Fernández. Adelante. Y por acá mi buen amigo César, ¿hoy qué tienes preparado para nosotros?
3: Cachorro, cachorro, cachorro.
1: Échale.
3: Aquí estamos presentes poniendo la chancla por ahí, regálame una quebradita, semana de quebraditas.
1: ¿Qué?
3: Mi banda, el mexicano. Gel, ayúdame. Un abrazo a tu amigo César aquí en casa. Vamos, Gel, a hacer la cena por si tú gustas.
1: Órale, pues, ¿pero me lo vas a traer o qué rollo? Mi banda, el mexicano. ¡Ay, Miguel! ¡Ay, Miguel! Dale, pues, vámonos con música. Son las 6 con 12 minutos. Ahorita regreso, no se me vayan.
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0: Son las 6 con 20 minutos. 26 grados centígrados. 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
1: En su semana de leyendas de quebraditas buenas, mi amigo César nos pide Help, ayúdame, de mi banda El Mexicano. Vaya qué tema, ¿eh? Ahora sí que Help, ayúdenme.

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1: Continuamos, sí, señor y señorita. Solamente 4 minutos y serán las 6:30. Por el momento. Por el momento, ¿qué dicen por aquí? Cachorro, muy buen turno. ¿Podrías ponerme una rolita de Bronco? Estoy a punto, por favor. Saludos desde el otro lado del charco. Eso, mi buen Jonah. ¿Por acá dice Jonah? Y así te diré. Platícame en dónde estás exactamente. Porque ese charco es muy grande. Y ahí está, mira, el tema de Bronco ya agregado. Estoy a punto de olvidarte, se llama... Ramoncho, ¿cómo estás? Buenas tardes.
2: Cachorro, cachorro, ¿me puedes poner la canción de Como la Flor?
1: Claro.
2: Y la otra, La Flor se marchitó, de Los Ángeles Negros. Saludos, porque ni una de esas me cumplió la prima, ¿eh? Saludos.
1: Ya me andan acusando, prima. Ya te andan acusando.
3: Bala, bala.
1: Vámonos, una rola por una, una por una. Mira, por acá nos dejan un... Una, un videito. Está buena la lluvia, ¿eh? Está buena la lluvia. Y dice lo siguiente, adelante.
4: Una canción, cachorro. La de Ángel Charlie, primero de tambor, y no te va a llevar, Chucky.
1: A ver, espérate.
4: Una canción, cachorro. La de Ángel Charlie, primero de tambor.
1: Oye, ¿qué le está pasando a nuestro WhatsApp? Adelante.
4: Una canción, cachorro. La de Ángel Charlie, primero de tambor, y no te va a llevar, Chucky. Lo vemos del circo en Córdoba, en la Toyota. Bye, bye.
1: Ándale. Ya vimos quién grabó la risa. Prisionero de tu amor, de Los Ángeles de Charlie, órale. Acá está, mira, ya agregado el tema. Mi queridísimo y buen Kruger, adelante.
5: ¿Qué onda, cachorro? Buenas tardes.
1: Muy buena tarde, amigo.
5: Contándome, ya sabes, el 1-9 de Omex. Saludos para toda la banda que anda en sintonía. Naranjal y Omex. Oye, ¿podrías poner una canción de San Valentín Elizalde?
1: Ok.
5: Vete ya, por vete favor. Ya. Gracias, saludos. Andamos con toda la actitud. Ya casi por terminar la jornada laboral.
1: Órale, pues, ya casi para terminar. ¿Quién como tú, canijo?
3: Amor, lo llevé a pasear.
1: A ver, San Valentín Elizalde, vete ya. Vete ya.
3: De conquistarla, hablándole de amor.
1: Ya está agregado, sale.
3: Bala, bala,
1: un minuto y nos vamos a un corte. Mientras tanto, escuchemos al buen Mickey.
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1: ¡Eso, Miki! Adelante.
7: Hola, cachorro. Saluditos. Buenas tardes.
1: Buenas tardes.
7: Aquí te saluda el Miki, cachorro. Por ahí saluditos para la Lick Patty, el Taxitoche.
1: Ok.
7: El amigo Pescagua.
1: Sí, claro.
7: Voy a regalarme una leyenda de... Grupo Mandingo, número equivocado. Porfi, saluditos. Buenas tardes.
1: Ok, amigo, ahí estamos. Oye, un corte y regreso.

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1: Oye, saluditos para Rosy, que nos está escuchando a todo volumen. Aquí en la Colonia Centro, en la Avenida 8. Saluditos, Rosy. Saludos también para tu mami. Pásala bonito. Excelente noche.

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1: Oye, como dijeron por ahí, es San Valentín Elizalde. El tema se llama Vete Ya, buena leyenda, a las 6:40.

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12: 22 grados centígrados. Son las 6:51. 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
13: Las 6:51. Continuamos con las leyendas. Por acá tengo un mensaje, dicen... Cachorro, te estamos escuchando aquí en Córdoba. Un favor, ¿nos puedes poner la canción de Oro? De Bronco, por favor. Soy Rosita, dice, te escucho todos los días. Gracias, Rosita. Oye, por cierto, Rosita hace unas picaditas deliciosas. Por acá el niño eléctrico, adelante mi niño eléctrico.
0: Cachorro, ¿cómo estás?
13: Muy bien, amigo. Gusto saludarte. Qué milagro.
0: Oye, ¿no podés poner la de Plamazo Navideño?
13: No, no todavía creo, falta. Todavía falta, mano. Y aparte está re largo ese tema. Te voy a poner un... Es que no. Te la voy a poner un cachito nomás, ¿va? El Flamazo Navideño. Es que todavía falta mucho para eso. Todavía falta que vengan los fieles difuntos a recoger la ofrenda y ya después ya, mano. Buenas tardes, cachorros. Si me puedes complacer con una canción de Grupo Mojado, tú pierdes más. Órale, pues. No, ¿sabes qué? Que yo sí voy a preguntar a ver si... Sí, puedo poner Flamazo. No vaya a ser que ni al Flamazo llegue. Por andar poniendo tu canción. Dice, te escuchamos desde Catemaco, José Camacho. Ahí está mi buen José Camacho. Ahorita te pongo tu tema, va. Y adelante.
14: Cachorro. Buena tarde, mi cachorro.
13: Buenas tardes, salud, amigo.
14: Un saludo para el viejo Piccolo de Superani.
13: Sí.
14: Parte de aquí del máster.
13: Claro. Ok. Perfectamente. Ahí está el saludo para el máster y para el Piccolo y para toda esa banda. Dice por acá, el que pidió la de Chente se va a ir al limpiar justo en el lado derecho. Andamos trasnochados y luego que te pidan esas, no bueno. Senón Morales García por acá mandándonos la fotografía de la tarde. Qué bonitas fotos. Bueno, realmente el cielo ahí se veía bastante raro, ¿va? Cachorro, ¿qué onda, mi carnal? Muy buena tarde, excelente turno. Esa tardecita bastante lluviosa, te aviso que nosotros andamos aquí en la colonia Santa Leticia, dándole al servicio aquí con la ciudadanía, con la unidad 05 de Limpia Pública. Perfectísimo, de parte del departamento de Limpia Pública. Le mandamos saludos a la ciudadanía, de paso a ti también, a mi hermano, que Dios te bendiga, y a ti, a tu familia. ¿Me podrías poner una canción de Antonio Aguilar? ¡Qué mula tan chula! Ok, perfectamente. Ahorita te la ponemos. Ah, mira, nos mandan unas fotos y hasta unos videos. ¿Qué es esto? Nos mandó un video, pero sí se ve bastante fuerte la lluvia, ¿eh? Así que nosotros nos vamos con música, 6 minutos y las 7. Se llama Oro y es Bronco. Pero antes de ello, tú escuchas.

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0: Ese Antonio Aguilar se quería pasar derecho, pero aguántanos tantito, Antonio. Ahora sí que aguántate tantito, Antonio, que mamá está en la cocina. Dice por acá, buenas tardes, cachorro, aquí saludándote desde el Estado de México. Transigo, si eres tan amable de poner una leyenda de José José, mujeriego, y algo de Los Ángeles Negros de Buddy despedida. ¡Claro! Es más, te voy a poner a Los Ángeles Negros de una vez con debut y despedida, hermano. José José, ahorita anda malito de la garganta, hermano. Buenas tardes, cachorro. ¿Me podrías poner algo de Ana Gabriela, de Amigos, Simplemente Amigos y nada más? Siempre. Esa canción de esa señora, no manches, sé qué vocesota. Imagínate la diciendo, ¡ya párate! Y algo de Marisela, dice la de Sinel, por favor. Gracias, soy Zenaida Hernández Maldonado, te escuchamos aquí en Presidio. Órale, vámonos de una por una, mi queridísima Zenaida, y ahorita te pongo la otra. ¡Bam!
1: El cachorro me lleva al circo del miedo. Así, cachorro, a ver si te mochas con unos boletos, un pasecito doble aunque sea.
0: ¿Quieres un pasecito
1: doble? El cachorro me lleva al circo del miedo junto a la mejor FM, órale, 92.3.
0: Pues. Órale, pues ahorita te escribo, ahorita te digo qué rollo con el pollo, va, que va, que va. Gracias por el audio y continuamos con más mensajitos. Por acá dice, del otro lado del charco es el condado de Naranja, se llama Orange, California. Y gracias por la rolita, no, hombre, gracias a ustedes por escucharnos allá, hombre. Adelante.
2: Hola, ¿qué tal, cachorro? Buenas tardes, casi noches. Saludos de su amigo el Güero Ávila. A ver si me puedes complacer con la siguiente canción, que dice más o menos así. Esperaré todo el tiempo que sea necesario y viviré con la ilusión de que vuelvas a mi lado.
0: ¡Ándale! Oye, este canta bonito, ¿eh? Ándale, sí te la voy a poner, ¿eh? Vámonos con música, regreso contigo en breve. Estas son las leyendas y tú y yo estamos escuchando.
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0: Ándale, ándale, cachorro. Las 7 con 27 minutos. Ya casi las 8, manos. Por acá el buen Isidro, adelante mi buen Isidro. ¿Quién te comunicaste? Ya por ahí quedó el tema de brindis y ahora sí. Hola cachorro, soy Isidro, dice, y adelante.
1: Hola cachorro, hola cachorro. Buenas tardes, noches.
0: Buenas, buenas.
1: Ya estamos en sintonía de tu programa. Por favor, ¿me puedes complacer con una canción?
0: ¿Cuál?
1: La canción se llama Me piden, del grupo San Marcos Tropical. Gracias cachorro, te deseo una feliz tarde, noche.
0: Gracias.
1: Feliz tarde, amigo.
0: Ya
1: soy
0: está.
1: Iván Isidro de Tezonapa.
0: Aquí ya estás, amigo.
1: 22.1 FM.
0: Órale. Ya está agregado tu tema. Adelante, buenas tardes.
2: Chorro, cachorro. Saluditos, mi hermano.
0: ¿Qué onda?
2: En conjunto con toda la familia García Hernández, escuchándote día con día, mi hermanito.
0: Gracias.
2: Saluditos y excelente tarde.
0: Ok. ¿Qué onda? A ver, adelante. Síguele con los mensajes, padrino. Síguele, porque acá tengo otro mensaje tuyo. Adelante.
2: Ahí te encargo, de favor, la canción de La Muñequita Fea de los Tepos, mi hermanito.
0: Oye, carnal, nada más que La Muñequita Fea será hasta las 9 de la noche, porque ahorita estamos en las leyendas, padrino. Pero más a ratito te pongo La Muñequita Fea, va. Dice por acá el Charras de Miraflores, nos mandó un TikTok, ahorita lo checamos, amigo. Gracias por compartir. Dice, hola cachorro, buenas tardes, escuchamos aquí en Choquemán, porfa, nos puedes mandar un saludo a mi princesa Yuselín. Y me puedes poner la canción de Vicente Fernández, la de Por Tu Maldito Amor. Ahora pues, ahorita te la pongo. Están viendo que hace rato con una más ligerita el buen César se quería cortar las venudas. No, hombre, no me anden pidiendo de esas ahorita, bro. Anda sentido. Adelante, Angie.
3: Hola, mi querido cachorro. Excelente jueves. Saluditos. Soy Angélica. Saludos de la Ciudad de México.
0: Sí.
3: Aquí disfrutando de tu buena programación.
0: Gracias.
3: Me puedes leyenda solo con mi compa, el cachorro. Con mi compa, Jonathan, el cachorro.
0: Eso.
3: Y disfrutando de este clima, que aquí está lluvioso. Allá no llueve.
0: Sí, muchísimo.
3: Un cachorro, un paraguas, ¿eh? ¿Será que me puedas complacer con dos bolas? Bueno, con dos leyendas.
0: Ajá.
3: Dos bolas, son leyendas. Una es de Rocío Durca, tarde. Y la otra es de Juan Gabriel, todo. Pero con la que tú me quieras poner, ya sea Juan Gabriel o Rocío Durca, lo voy a agradecer. Solamente una, porque si no, no terminaríamos, ¿verdad?
0: Exactamente.
3: Ojalá me puedas complacer con mis bolitas, mi querido cachorro. Y aquí sigo contigo en Frecuencia Azul, de las 6 a las 12. Que pases un excelente jueves.
0: Gracias.
3: Que Dios te bendiga.
0: La llamada.
3: Saluditos nuevamente.
0: Gracias, amiga, gracias. Ahorita te pongo tu tema. Vámonos con Juan Gabriel, sale. Cachorro, ¿me puedes poner A Largo de los Caracoles? Soy Mari del Campestre, claro. Los Super Caracoles, sale. Y ahorita te vamos a poner un tema, sale. Órale, pues ya está por acá agregadísimo el tema de los caracoles, para que suene después de este corte y regresamos con más música. Yo vuelvo contigo enseguida, ¿vale? Ahorita volvemos.
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0: Son las 7:50.

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1: ¡Vámonos! Tenemos mensajes y muchos. Así que continúo con los mensajes. Amigo cachorro, cuídate con el niño eléctrico. Él también te puede dar una... ¡No! ¿Qué pasó? ¿Qué pasó, mi queridísimo enamorado de Wisconsin? ¡No! ¿Qué dice por aquí? Adelante, buenas, buenas.
2: Buenas noches. Podría ponerme una rola de Bronco, dos mujeres, un camino.
1: ¡Claro!
2: De aquí de Cuauhtlapan, el portable 1533.
1: 1533.
2: Saludos para mi amigo Cocoyita de aquí de Cuauhtlapan. Saludos.
1: ¡Órale!
2: Una rola de Bronco, dos mujeres, un camino.
1: Ya estás. Ahorita que pediste esa canción, me acordé del buen Monroy, ¿eh? ¿Dónde andas, Monroy? Buenas noches, cacharro. ¿Me puedes poner, porfa, la canción de Tu Infame Engaño de los Temerarios? Ahora le dice por aquí a Tu Infame Engaño. A ver. Vamos a ver con quién encontramos, Ale.

0: ya tengo por acá, ¿cómo la vamos a poner? ¿Sale? Por acá, audio, adelante, buenas, buenas.
1: Pito, buenas noches, compláceme con una canción, la de los Tigres del Norte, mi amor es pasajero, gracias, que tengas bonita noche.
0: Órale, mi amor no es pasajero, verás. Eso. El tema se llama Prisión de Amor, Corazón de mi Vida. José Manuel, adelante. Ah, no. Dice Cachorro, buenas noches. Oye, hermano, por favor, mándame algo de Jorge Domínguez. Amor, amor, amor. Órale, pues, ahorita te la pongo, mano. A ver, por acá. Ahí está mi carnal. Está el tema, sale. Audio, hola, hola.
2: Cachorro, habla Juventus, de favor, una canción, Mi Primer Gran Amor, con los Junior Clan.
0: Órale.
2: Se escucha a lo mejor, suena mucho aquí en Isaac.
0: ¡Eso es todo! ¿A poco es la canción? Sí, sí, es esa canción, me gusta mucho. La primera vez que me enamoro de una niña. Dice por acá el Ulises, ¿y mis canciones cuáles, carnal? ¿Cuándo me mandaste esto? ¿Cuándo me mandaste esto? Dice, hola cachorro, ¿me puedes poner dos canciones? Una de los Acosta, Desesperados, y la otra de Indio, pero no veo cuál. Desesperados, a ver, vamos a poner Desesperados de los Acosta. Así que... 4 minutos y las 8. Sale, dice, separados, ¿no? Se llama Separados. Sí, ¿cuál Desesperados? Vámonos con música. Se llama Dos Mujeres, Un Camino. Ahorita vuelvo.

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1: Las 8:07.

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Continuamos, señoras y señores, con más música a través de Estas Tus Leyendas. Y ahorita regresamos. No, no es cierto. ¿Cuál? Ahorita regresamos. Nada, nada, nada, señor. A través de esta, pues, la 92.1 FM. Vámonos con más mensajes. Adelante, ¿quién anda por de este lado? A ver, el buen Monroy dice: buenas noches, cachorro. ¿Me puedes poner la canción de El Colesterol? Buen turno. Órale, pues. El Colesterol, Colesterol con el Fito Olivares. Así que ahí está tu tema, mi querísimo Monroy. Y ahorita sigo con los mensajes.

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1: Continúo con ustedes a través de esto que se llama Las Leyendas, así que adelante.
2: Cachorro, cachorro, buenas noches, cachorro.
1: Buenas noches.
2: Ya escuchamos aquí en Fortín Baches. Ajá. Después del tremendo aguacero, cachorro. Cachorro, por favor, ahí una rola de los Xochimilcas. Ajá. Teléfono a larga distancia, cachorro.
1: Teléfono.
2: Espero se puede, cachorro. Aquí ya sintonizándose en el trabajo, mi cachorro. Buen turno, cachorro, buen turno.
1: Teléfono a larga distancia. Ahí está, a ver. Los Xochimilcas, ¿ah? Los Xochimilcas. Perfectamente, a ver, ahorita vamos a agregar otros temitas. Dice, buenas noches, cachorro, ¿me puedes poner, porfa, Pajarillo del Cártel de Nuevo León? Órale, a ver, vamos a buscarla. Quise conquistarla. Creo que ese tema lo conozco, creo que me gusta. Hijo, bala, bala, y olvida. Por acá dice, buenas noches, soy Ramiro de Orizaba, saludos cordiales, ponme la canción de Noches Eternas de Rigo Tobar. Perfectamente, a ver. Ahí tenemos temas ya. 3 minutos y nos vamos al corte. Por acá dice, ¿qué tal? Bonita noche, amigo cachorro. Excelente turno. Escuchamos desde el Ingenio San Nicolás. Oye, nos puedes Nos quedamos esperándote el 15 en el partido de béisbol para echar a la reta. ¿Me podrías complacer con la canción de Gema de los Dandies? Pues sí, mi carnal. ¿Qué crees? Que anduvimos por ahí haciendo unas cosas, pero sí me hubiera gustado haber ido, pero pues... Será para la próxima, carnal. Gracias. Vámonos con música. Estos son Las Leyendas. Y yo regreso en breve. Se llama Teléfono a Larga Distancia.

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5: Vámonos, porque el tiempo apremia, señoras y señores. Ya a las 8:48. Y por acá, ¿qué nos dicen? Adelante.
6: Hola, amigo cachorro, compadrito, muy buenas tardes.
5: Buenas tardes,
6: saludos,
5: ¿qué onda?
6: Del cachetón.
5: ¿Qué pasó, mi cachete?
6: Saludos de aquí de las Aguas Alegres, compadrito.
5: Sí.
6: Aquí ando echándole las ganancias, cachorro. Un gusto saludarte. Espero que te hayas divertido en las fiestas patrias. Todavía
5: así
6: ha salido
5: fue,
6: chido, Juan.
5: Así fue, hermano.
6: Quiero ver si me puedes poner ahí.
5: ¿Cuál?
6: Una leyenda. Dime. Se llama La Mano de Dios. La Mano de Dios. No sé quién la cante. No sé quién la cante. Pero por ahí a ver si la tienes en el álbum de los recuerdos, compadrito.
5: Ese José Alfredo
6: y
5: Jiménez.
6: Y aquí estoy, la escucha, acompañándote y echándote las buenas vibras, amiguito.
5: Gracias,
6: cachorro.
5: Gracias.
6: Échale, una disculpa igual por no haberme reportado ayer.
5: No pasa nada.
6: Ahí tuvimos un compromisillo y tuvimos que cumplirlo. Así es de claro. Que échale, cachorro, con el gusto de saludarte. Buenas noches, bendiciones para tu componente familiar y para tu persona. Cuídate,
5: gracias,
6: compadrito.
5: Gracias, buenas noches, hermano. Ya está por aquí con Alfredo, con José Alfredo Jiménez. El tema de La Mano de Dios. Yo pensé que era la otra, la de Paragol, pero no va. Ah, no, esa no entra.
7: Oye, cachorro.
5: ¿Qué onda?
7: ¿Puedes poner la canción de Hoja en Blanco?
5: Ajá.
7: ¿Se puede? Adelante, amigo. Gracias. Buenas noches.
5: ¿Cuánto tiempo pasó desde el día? Ahora, cachorro, ¿me puedes poner algo de la zona del Tepejana? ¿Me invitas una copa? Que sean dos, por favor. Sale, ahí te ha agregado el tema de la Sonora Altepejana. Dice cachorro, saludos a la banda de taxis de la mejor central de taxis, la Franja Verde, para la del Matamoros querido de Rigo Tobar. Ahora pues, ahí te va el Matamoros querido. Nunca te podré olvidar. Y Mari de Fortín dice, buenas noches, cachorro, que tengas excelente turno. Por favor, ¿me puedes compartir con las nieves de Nero Chalino? Gracias, guapote. Muchas gracias, dice, soy Mari de Fortín. Órale, pues, las de nieves de enero. Vamos a ver hasta dónde nos da tiempo, porque... Dice, por favor, la canción de Lo Nuestro Fue Un Sueño, Juan Gabriel, un gusto escucharte. Gracias. Híjole, me quedé con muchos mensajes y con música. Vámonos, porque ya solamente faltan 10 minutos y las 9 de la noche. ¡Vámonos!

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1: De esa manera nosotros nos despedimos. Se llama Cuatro Copas, es la Sonora Altepejana. Bueno, se van las leyendas, yo me quedo.

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1: Las 9:25, señoras y señores, ¿cómo andamos? Oigan, pues en este momento, música, cotorreo, buen ambiente para pues seguirla pasando increíble nosotros en esta noche. Así que nosotros estamos en la mejor. ¡Vámonos! Y por supuesto, sí, las 9:26. ¿Se han dado cuenta cómo las cosas pasan rapidísimo? Anteantier estábamos platicando acerca del grito, acerca de qué es lo que íbamos a hacer, qué es lo que iba a pasar este día, el siguiente. Y mira, mágicamente hoy ya, eso es cosa del pasado, es como del beso en la boca. Me quedé con algunos mensajes de de las leyendas. Muchas gracias por todos sus mensajes. Ahorita vamos a ir avanzando con esa música que quedó pendiente. Por acá la Lick Patty Salazar, a ver qué nos dice, que nos quedamos con el audio.
2: Hola, Jonathan, bonita noche. Oye, manito, ¿puedes regalarme una de mis amigos los Ember? Ajá. Una del recuerdo que se llama A Usted, Señora.
1: Ajá.
2: Que tengas bonita noche. Y acá en Jalapa no nos quiere llover, ya queremos que venga un buen aguacero para que refresque, porque hace mucho bochorno.
1: No, hombre, aquí está.
2: Pero bueno,
1: fuerte.
2: Que sea cuando Dios quiere y no cuando uno lo pida, ¿verdad?
1: Así es.
2: Salúdame, por favor, a Taxitocha, a Don Miki, a Javi, a Tabo Bus, por favor.
1: ¡Órale!
2: Que tengas bonita noche, manito. Yo ya vengo llegando de la oficina después de un día un poquito pesado, pero ya me voy a... Ahora sí, como decimos los jalapeños, a echarme un café y dos panes.
1: ¡Eso!
2: ¿Te gustas, manito?
1: Sí, ¿no? Un
2: pasa
1: cafecito
2: bonita
1: negro.
2: Noche, te quiero mucho, nunca lo olvides.
1: Gracias, Lick, gracias. Por acá el buen Chapita se reportó y yo creo que ya terminó, ¿no?
3: Hermano, ¿me podrás poner Árboles de la Barranca?
1: Órale, ahora te la pongo.
3: Con Julio Preciado.
1: Órale.
3: Órale, mi hermano.
1: Pero es con
3: nosotros
1: el coyote.
3: Seguimos aquí en la colonia Santa Leticia.
1: Órale. Bien, entonces, mi chapita, sí, por acá me eliminaron mensajes. El buen Ramón, ¿qué dice?
4: Cachorro, cachorro, ¿me puedes poner la canción, la de Un Día a la Vez, con los Tigres del Norte? Saluditos y muy buenas noches.
1: Un día a la vez, órale, con los Tigers del Norte. Vientos, vientos. Por acá también tenemos otro audio que nos dicen. Buenas noches, adelante.
5: Cachorro, cachorro, cachorro.
1: Buenas, buenas.
5: Ponme la rolita de los Tigres, jefe de jefes.
1: Ya estás, hermano.
5: Un saludo para todos los cochos de Jalisco y Sinaloa que andan por aquí chambeando.
1: ¡Órale!
5: Saludo para todos los cochos.
1: Perfectamente, jefe de jefes. Ahí está, de los Tigres del Norte, carnal. Yo te complazco enseguida. Y por acá, más audios que dicen buenas, buenas. No, pues no dice nada.
6: Cachorro, cachorrín.
1: ¿Qué pasó?
6: Una rolota, por
1: de,
6: favor,
1: de
6: cachorro.
1: ¿Quién? ¿De quién? ¿De quién?
6: De Chicapalá. Mecánico de coraza, cachorro.
1: Órale, órale, te la pongo.
6: Saludos aquí para Fortín.
1: Sí.
6: Fortín viejo.
1: Ahora pues.
6: Está escuchándote, cachorro.
1: Sale.
6: Hasta las 12 de la noche, cachorrín.
1: No me hagas eso, que quieres que me quede hasta las 12 del mediodía, porque no manches, ahí sí no juego. Vámonos un corte, regreso contigo en breve. Y regresando tengo mucha música, tú no le cambies, tú no le muevas. Ahorita yo regreso contigo, pero mientras tanto, vámonos a un corte y regresamos.
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4: Las 9:31.

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1: A mí me gustan los corridos porque son los hechos reales de nuestro pueblo.
2: Sí, a mí también me gustan porque en ellos se canta la pura verdad.
1: Pues ponlos pues, órale, ahí va.

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1: Allá, después de haber escuchado toda la música que nos solicitaron, 10:04 exactamente. Voy con más mensajes. Por acá el buen Isidro mandó mensajito. A ver, adelante con tu audio, mi querísimo Isidro, adelante.
2: Hola, cachorro, hola, cachorro.
1: Buenas noches.
2: Seguimos pendientes de tu programación.
1: Gracias,
2: amigo.
1: Qué lindo.
2: Pendientes de tu programación.
1: Eso.
2: Estamos disfrutando la música que has puesto.
1: Gracias.
2: Oye, ponme una canción que se titula Granito de Sal, del grupo Cumbao.
1: Granito de Sal.
2: Lo voy
1: sal.
2: A agradecer, amigo cachorro.
1: Órale,
2: que pases
1: pues.
2: Buenas noches y estamos contigo hasta las 11.
1: Órale, Granito de Bye. Sal. Grupo Tumbao, a ver, grupo Cumbao, acá está. Ahí está el grupo Cumbao. También tengo saludos para nuestro buen amigo El Quesito, allá en la Colonia Fraternidad. Dice que quiere escuchar un tema de los Yonix. Pues ahorita se lo ponemos adelante. ¿Quién anda por acá? Mi queridísima Angélica.
3: Hola, cachorro. Soy yo, Angélica. Saluditos, saluditos. Antes de que te vayas, compláceme con otra rola de los Superlamas.
1: Ajá.
3: La que tú quieras, o con un popurrí de Chicapalá.
1: Órale.
3: La que tú quieras elegir, Superlamas o popurrí de Chicapalá. O si se pueden las dos, te lo voy a agradecer.
1: Órale.
3: Antes de que te vayas, cachorro, aquí sigo contigo en la frecuencia azul hasta las 12 de la noche. Bendiciones. Bendiciones, que pases un excelente jueves. Ojalá me puedas complacer con mis rolas, por favor.
1: Órale, ahorita te pongo algo de Superlamas y más adelantito te ponemos también algo de Chicapa, ¿por qué no? Por acá se comunican de Iscapantla. Adelante, ¿quién anda por de este lado?
4: Cachorro, cachorro, buenas noches, aquí estamos contigo, escuchándote aquí de Iscapantla. ¿Nos puedes poner una canción, una de los Tigres del Norte?
1: Claro.
4: La mesera, por favor, aquí estamos contigo hasta las 12, cachorro.
1: Dale, pues.
4: Buenas noches, perdón. Gracias.
1: Ahora pues, ahí está, ya agregado el tema de la mesera de los Tigres del Norte. El buen Ramoncho, allá en Piedras Negras. Ramón, adelante.
5: Cachorro, pómela de dame un güiro, taca, taca, taca, dame una conga. Y, ay, a ver si te la sabes, a ver si te la sabes.
1: ¿Y cómo se llama? ¿Cómo no me lo voy a saber? Sale, el tema se llama Levanta, levanta, levanta, levanta la mano. Sale, ya está programado, va. Cachorro, mi hermano, quiero escuchar la canción del vampiro del pulpo. Estoy contigo hasta las 12 de la noche, papi. Órale, pues, el vampiro. Ese tema ya se viene la fecha, ¿eh? ¿Qué pasa? Con este ritmo latino. Ritmo latino. Dice por acá, mi buen y queridísimo amigo José Manuel. Cachorro, buenas noches, mándame una canción de los Askis. La de Colegiala, por favor. Ok, ya está por acá el tema de los Askis con Colegiala. El buen bandido de amores nos deja un audio. ¿Qué nos dice?
4: Cachorrito, ponte la de la camisa manchada. Por ahí, por favor, aquí andamos en sintonía, la mejor.
1: ¿La camisa manchada? ¿Cuál es esa...? La camisa manchada, a ver, vamos a escucharla. ¿Cómo no? Buenas noches, cachorro. Por favor, cómplaseme con la cocaleca de los güeyes. Ok. Soy Mari de Fortín. Oye, la cocaleca ya se volvió una celebridad entre nosotros, ¿eh? A ver, todavía no, apenas vamos a disfrutar de... ¡Cálmate! Y nuestro buen Alberto, amigo Alberto Caballero, gracias. Las 10 de la noche con 8 minutos, momento exacto también de saber qué se está celebrando el día de hoy. Y fíjate, te voy a platicar, ¿eh? Hoy 17 de septiembre se conmemora diversas fechas importantes a nivel internacional, tanto como nacional, pero el día de hoy es el Día Mundial de la Seguridad de los Pacientes. Proclamado por la OMS, la Organización Mundial de la Salud. También hoy es el Día Mundial del Psicopedagogo. Y también es Día Mundial de las Playas, una iniciativa para concientizar sobre la limpieza y el cuidado de los ecosistemas costeros. Y hoy, señoras y señores, se celebra el aniversario de la inauguración del Museo Nacional de Antropología. Allá en 1964 y hasta el día de hoy. Cuando buscaban tener un museo de primer mundo. Y se consiguió, uno de los más bonitos que hay. Y se encuentra ahí en el bosque de Chapultepec. Si nunca has tenido la oportunidad de irlo, yo te invito, es el momento de pues conocer, de que vayas a la Ciudad de México y puedas disfrutar de este bellísimo lugar. Ya luego les platicaré una historia que me pasó cuando me llevaron por primera vez a este lugar. Mientras tanto, vámonos con música. Son las 10:09 y te voy a dejar con los Yonix. Se llama a través de...
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8: Diez de la noche con 32 minutos. En un momentito vamos con mensajes y complacencias. Aguántenme tantito.

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1: Continuamos, señoras y señores. Casi 20 para las 11 de la noche. Oh, ya se va bien rápido el tiempo. Por acá tenemos un mensajito de la terminación. Ok, nos dice, no leas mi terminación, perfecto. Y nos solicitan un tema. Ahorita lo ponemos, ¿vale? Si no leas la terminación, tampoco leo el mensaje. Nah, no te creas. Tengo todavía algunos temas pendientes, pero antes de irnos con esos temas, vamos a escuchar esos mensajes. Adelante. Por favor, a ver qué dicen.
2: Buenas noches, de favor, ponme una canción que se llama Por Retenerte.
1: Por Retenerte, claro.
2: Exactamente, Juventus en Instac.
1: Órale, mi Juventus.
2: Aquí se escucha muy bien, la mejor.
1: Vale, pues, amigo. Por Retenerte, algo de salsita. Vámonos a ir. Nos vamos a ir más o menos como con unos 30 minutos de música. Si no es que más, ¿eh? Dice por acá, Caro Castelá, muy buenas noches. Dice, muy buenas noches, cachorro de mi corazón, ¿cómo estás? Me puedes mandar saludos a la familia que te estamos escuchando. Y puedes ponerme la canción de No Me Vengas a Decir de la Arrolladora, porfa, gracias, atentamente, Caro Castelán. Órale, pues, ahorita te pongo tu tema, Caro. Tenemos bastantes temitas pendientes, pero ahorita suena, ¿eh? Ese tema de la Arrolladora es muy bueno. También por acá nos solicitan algo de la Pequeños Musical, de la que le canta el amor, de la banda más romántica de América. El tema se llama En 60 Minutos, pero como me pidieron la de 60 segundos, pues nada más se lo vamos a poner más, un poquito. Mientras tanto, yo te agradezco por comunicarte conmigo a través del teléfono WhatsAppero 271-316-1249. Mil gracias por estar con el cachorro. Y nos vamos con musiquita, ¿sale? Te dejo con el tema de los Tigres del Norte, se llama La Mesera. Y saluditos para todos aquellos que trabajan en las cocinas, que trabajan en las fondas, que trabajan en los restaurantes. ¡Excelente tu noche! Goodbye, ahorita vengo.

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1: El tema que escuchas de fondo es la banda más romántica de América. El tema se llama Con 60 segundos. Bueno, así me lo pidieron. El tema en realidad se llama En 60 minutos. ¿Qué?

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1: 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Oye, te dejo con los Askis. Solamente 4 minutos antes de las 11 de la noche. ¡Askis! El tema se llama Colegiala. Mañana hay clases, ya dormí.

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7: 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Las 11:03. Vámonos con música. Regresamos porque tú y yo estamos...
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1: Mi queridísima Mari allá en Fortín, te dejo con el tema de la cocaleca para que lo disfrutes, lo goces y la pases increíble. La cocaleca con Wences y su grupo. Disfrútalo.

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2: Gracias.

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1: El tema es de la arrolladora, se llama No Me Vengas a Decir. Saluditos, Caro Castellán y toda la familia. Ya las 11:17, casi nos estamos yendo, ¿eh?

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1: Mi queridísimo y buen amigo Ariel, ¿cómo estás? Échame de una vez. Dime y hazme saber qué pasa contigo, mi queridísimo y amigo Ariel, qué pacho. Adelante.
2: Gatorro, buenas noches. Buenas noches. Faltando 40 minutos para que sean los buenos. Aquí seguimos escuchando la mejor 92.1.
1: A ver, espérame, Ariel, porque no te escuché muy bien. Adelante.
2: Buenas noches, faltando 40 minutos para que sean los buenos días.
1: ¿Sí?
2: Aquí seguimos escuchando la mejor 92.1.
1: Gracias, carnal.
2: Aquí seguimos todavía dando guerra.
1: No, nada.
2: Antes de que te vayas.
1: A ver.
2: Nelson Díaz y la constelación, así fue. ¿Va que va? Bendiciones y pues nos quedan 40 minutos para seguir escuchando la programación de la 92.1. Fíjate que aquí está medio queriendo llover. No sé en Córdoba cómo esté, pero aquí en Tehuacán está queriendo llover. No, ya.
1: Aquí ya pasó
2: bueno,
1: tantito la lluvia.
2: Un más y aquí andamos. Bendiciones, cachorro. Buenas noches.
1: Órale, pues, mira, tengo que ir a un corte, pero regresando nos quedaremos con tu tema para escucharlo tranquilo y sabroso. Ahorita vuelvo.
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1: Eso, a las 11:35 minutos en un jueves 17 de septiembre. Y dice por aquí, Angélica, no se te olviden mis rolas. No, hombre, ya te puse algo de Superlamas. Ahorita vamos con algo de Chicapa. Y para que todos nuestros amigos camioneros, ahorita va a sonar algo para ustedes. ¿Qué tal? Buenas noches. ¿Me podrías poner la canción de la primera cita de Karim León para mi amorcito? Para el amorcito de mi vida, Adriana, de parte de su osito. ¡Ay, el osito! Gracias, excelente inicio de semana. Ah, no, ¿verdad? Ya es jueves, mano. Para mí ya casi es fin de semana, sí, porque mañana chambeo. Luego el sábado descanso. Y aquí nos escuchamos el domingo. Ah, mañana tengo que descansar bien porque... El sábado y domingo tenemos eventito. Creo que es uno aquí en Córdoba y en Yanga. No he checado bien la agenda, pero... Vamos a andar cansadones, banda, pero... Eso no importa, eso no importa. Lo que quiero es verlos. Y verlos felices. Entonces dicen que quieren la primera cita. Con el buen Karim León, hombre. Y por acá dice, gracias cachorro, nombre de qué, Ariel. Siempre con ustedes, ya saben que cuando se puede, y cuando no, pues ni hablar, mi hermano. Mientras tanto... ¡Eso, súbele!
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1: Ocho minutos y me despido. ¿Quién anda por acá? Dice, perdón, cachorro, es que desde ayer... No te preocupes, carnal, no, no pasa nada. Acuérdate que aquí el que no cotorrea se enoja y el que se enoja pierde. Mi queridísima Mari, un abrazo y un beso. Muchas gracias por haber estado hoy con nosotros. Igual a todos y cada uno de ustedes, ¿sale? Yo me estoy despidiendo de todos porque hay que ir a descansar. Hay que ir a hacer la meme. Y pues ya mañana será otro día. Mañana por aquí nos vemos. Mientras tanto, yo me voy a despedir diciéndote hasta mañana, que sueñes lindo, que sueñes con los angelitos. Y mañana tenemos una cita con las leyendas a las 6 de la tarde, ¿sale? Mientras tanto, nos vamos con este tema.

Se llama Lágrimas de Escarcha. El tema con el que me despido es el señor Kalimba con Humberto Pavón y Cañaveral. Hasta mañanita, nos vemos. Cuídense mucho, bye bye.

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1: Hola, hola, bienvenidos, bienvenidas, ¿cómo están? Estamos en un episodio más de Ya Oíste. Yo soy Génesis Sainez y hoy tenemos un tema muy peculiar, un tema que puede pasarle a cualquiera, nadie está exento. En la cocina, en el trabajo o incluso en tu casa, en la calle, que son las famosas quemaduras. Y vamos a hablar sobre qué hacer en un momento difícil que está, porque muchos entramos en pánico en ese momento, es como de, ay, se está quemando, está pasando algo, pero no, a esto nos viene a acompañar nuestro querido doctor Oscar Reyes, jefe del servicio de urgencias. ¿Cómo está, doctor?
4: Hola, buenas tardes, bien, gracias, aquí, gracias por la invitación.
1: Ay, muchas gracias a usted por acompañarnos. Esto se va a poner bueno, porque estamos en una temporada donde justo puede haber muchas, muchas quemaduras, pero vamos a empezar sobre qué son las quemaduras, doctor.
4: Bueno, las quemaduras prácticamente son lesiones causadas por agentes físicos externos, principalmente sea fuego directo, líquidos calientes. Existe también las quemaduras por corriente eléctrica y en menor medida, pero también existen las quemaduras químicas. Entonces, wow, básicamente son lesiones térmicas, básicamente.
1: ¿Cómo son los tipos de quemaduras, doctor, que le han llegado?
4: Bueno, las quemaduras se clasifican, puede ser por, como ya mencionamos, por el tipo de agente que la ocasiona, que ya mencionamos que puede ser por fuego directo, le llamamos por escaldadura, quiere decir por líquidos calientes, quemadura química y quemadura eléctrica. Esa es una clasificación que es de acuerdo al agente físico que lo ocasiona. Y para nosotros como médicos es muy importante clasificarla de acuerdo a la profundidad o la gravedad de la lesión.
1: Ajá. Okay.
4: Hay varias clasificaciones, conforme van pasando los años, se han creado varias clasificaciones. La más usada o la que está más en boga es la que le divide en primer grado, segundo grado y tercer grado.
1: Oh, sí.
4: Ajá, eso es de acuerdo. A nosotros como personal de la salud nos funciona mucho para determinar la gravedad de la lesión y a la vez de saber la gravedad de la lesión, saber si el paciente requiere ser tratado en un hospital o puede ser tratado en su domicilio. La quemadura de primer grado es la que comúnmente cuando vamos a la playa y nos asoleamos.
1: Lo bronceadito acá.
4: Esa es una quemadura de primer grado. Obviamente, pues como la mayoría de la gente sabe, pues no es necesario ir al hospital para tratar ese tipo.
1: Incluso hay gente que se broncea por gusto, ¿no?
4: Ah, o sea, exactamente. Y es algo irónico, pero las quemaduras de primer grado son dolorosas precisamente porque afectan las capas superficiales de la piel, que se llama epidermis, y es ahí donde están los receptores del dolor.
1: Ya tocamos el de grado 1.
4: Primer grado,
1: ya ven. Nos vamos con el de segundo grado.
4: Okay. Sí, el de segundo grado, ya estamos hablando que ya la quemadura es más profunda. De hecho, la quemadura de segundo grado se divide en superficiales y profundas. Ajá.
1: Okay.
4: El segundo grado ya afecta capas más profundas de la piel, en este caso la dermis. Y este tipo de quemadura es muy importante porque la recomendación es que sí se tenga una atención médica, que ya son más profundas a diferencia de las de primer grado. Uh-huh. ¿Cómo los vamos a identificar? La piel se pone rosa y las famosas ampollas o flictenas. Ajá, ya es una característica de las de segundo grado que ya van a cursar con ampollas. Ajá, entonces este tipo de quemaduras lo da sugerencia es que sí se vaya a alguna atención médica, a diferencia de las de primer grado.
1: Sí, sí me ha tocado ver, no me ha pasado, pero sí me ha tocado ver que el aceite creo que es lo más común que vemos que les cae en la piel e inmediatamente como que empieza a salir la ampolleta, o sea, obviamente entre el movimiento y todo de que te arde. Me tocó ver que a mi mamá le salió una enorme, pero no entendía, o sea, yo en mi mente es como, ¿por cómo es que sale o por qué salen las ampollitas? ¿Es como media de protección de la piel o por qué se da?
4: La mayoría de las quemaduras de segundo grado, como bien mencionas, está ocasionado por líquidos calientes, ya sea aceite, agua hirviendo, o también por objetos calientes como el clásico, la plancha, la secadora.
1: Yo con mi plancha del peine.
4: Entonces, la ámpula o ampolla, como se le conoce, aflictena, no es otra cosa que se sale el líquido de la piel y se acumula ahí. De hecho, más adelante vamos a ver que cuando ya las quemaduras son más extensas, algo que daña mucho al paciente es la pérdida de líquido o de volumen, que le llamamos nosotros.
1: Okay.
4: Ajá. Aquí también es importante mencionar, ya cuando entramos a una quemadura de segundo grado, nosotros ya a nivel médico, es muy importante la extensión de la quemadura. ¿Estás de acuerdo que no es lo mismo que te, como bien mencionas, que te quemes una área pequeña de tu mano a que te quemes, por ejemplo, todo el tórax, ¿no? O todo el pecho. Sí.
1: Pero pasemos a la de la quemadura de tercer grado, que esa es la última de la escala, sí, por así decirlo.
4: Es la más grave. Por lógica, pues la profundidad es mayor. Aquí es cuando el paciente inclusive ya tiene exposición de hueso, exposición ósea, cuando ya se quema tendones, ya se queman como músculo. Obviamente, pues son pacientes que se exponen a corrientes térmicas o están mucho tiempo expuestos, sobre todo cuando hay fuego directo, ¿no?
1: Claro.
4: Y desafortunadamente muchas de las veces el tratamiento es quirúrgico. Muchas veces inclusive si una extremidad está muy afectada, inclusive puede requerir amputación. Entonces ya es una quemadura pues ya más grave, ¿no?
1: Y hay una pregunta que me gustaría hacerle, porque creo que todos necesitamos saber esas acciones rápidas. Que en dado caso, no sé, estoy en mi casa y veo, o sea, para poder ayudar y también para saber qué hacer yo, ¿no? ¿Qué hacer cuando estás en ese momento que no estás obviamente en el doctor o en lo que llegas? ¿Cómo tratarlo o hacerlo inmediatamente, una quemadura?
4: La principal recomendación es no aplicar ninguna sustancia a la quemadura.
1: Ni la famosa clara de huevo.
4: No, ni hay veces que le ponen antibiótico en crema, tampoco se sugiere. Clara de huevo, algunas cremas como el tepezcohuite, el aloe. Entonces, la sugerencia es no aplicar nada de eso. Tampoco agua fría. Mucha gente, pues la lógica muchas veces llegaría a pensar, pues si se quema y está caliente,
1: claro,
4: pues échale agua fría, ¿no? Sin embargo, no. Sí se sugiere, obviamente, que se lave la herida con pura agua, pero que el agua sea tibia o templada.
1: Ok. Uh-huh.
4: Tampoco se recomienda poner hielo.
1: ¿Y, por ejemplo, el agua es en contacto directo o como suavecito?
4: No, directo.
1: Directo, uh-huh.
4: Ok. Ajá, entonces, y después taparla con un apósito antiadherente, o sea, evitar que no sea un apósito que se pegue en la piel y obviamente pues que esté limpio, ¿no?
1: Claro, principalmente.
4: O sugerencia que esté limpio. Y si la quemadura sí se ve que tenga ampollas o todo sugiere que sea el segundo grado, pues sí se sugiere que vaya a atención médica.
1: Y lo que hoy nos comparte, doctor, es muy, muy importante, porque hay cosas que ni siquiera sabemos, o sea, podemos decir que es muy como de, ay, no me va a pasar, o nada más me quemé tantito, pero lo dejamos a la desidia y son cosas que se pueden complicar. Nos ayudó a desmentir muchos mitos. Muchas gracias. Y pues, sí, más por el momento, yo le agradezco mucho que nos haya acompañado. Espero que se le haya pasado muy bien.
4: Sí, al contrario, gracias a ustedes.
1: Y pues nada, Estelovers, la verdad es que yo estoy muy, muy agradecida. Muchísimas gracias, doctor, por esta compañía, por compartir información tan valiosa. Yo soy Génesis Sainz, fue un gusto tenerlos aquí. Muchísimas gracias, nos vemos en el próximo episodio. Adiós.

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3: Es la 1:12. 18 grados centígrados.

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2: Es la 1:33. 18 grados centígrados. 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
1: Son las 2 con un minuto. 18 grados centígrados.

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0: Son las 3 con 3 minutos. 18 grados centígrados.

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1: Son las 3:33.

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Son las 4 con 3 minutos. 17 grados centígrados.

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1: Son las 4 con 34 minutos. 17 grados centígrados. 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
0: Son las 5 con 3 minutos. 17 grados centígrados.

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1: Son las 5:32. 17 grados centígrados.

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son las 6:07. 19 grados centígrados. 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

0: Buenos días, alegría, ya es viernes. Ya andamos a viernes 18 de septiembre. ¿Qué tal? ¿Cómo andamos? ¿Cómo están el día de hoy? ¿Cómo se encuentran? Aquí los saludo a su amiga la Barbie Salazar. Recuerdo que te acompaño hasta las 12 del mediodía y espero que pasemos un viernes rico y delicioso, bien sabroso, para bailar, para disfrutar. Así que vente aquí conmigo al WhatsApp, pero recuerda que es el 271-316-1249. Ay, merito, me mandas tu rola, por supuesto que yo te la pongo. Y aquí vamos a empezar a pasar un buen día, a calentar motores para el rato que lleguen los chamacos, que llegue la prima, que llegue el cachorro, ¿cómo no? Así que ya te la sabes, ¿cómo está la cosa? Repórtate conmigo y aquí también tengo un teléfono para que me llames, 71605-22 con extensión número 2, ¿recuerda? Y por ahí andamos bien al tiro. ¿Ya tomaste cafecito? ¿Qué rollo, qué show? ¿Dónde me llevas? Yo ando bien contenta porque, ¿qué crees? Me desperté y la mera verdad me vengo enterando que es viernes. Y dije, wow, estamos ya, mira, a nada del fin de semana. A nada, nada. Vamos a ver qué nos dicen por aquí. Mi amigo Taxitoshe, que se reporta.
1: Hola, buen día, mi hermosa Barbie. Ya estoy escuchando.
0: Buenos
1: días. Ya estoy escuchando. A ver si me pones por ahí una cancioncita de Alejandro Sanz. A ver, amiga mía, aquí te voy a acompañar. Un saludo para toda la bandera, Radio Oyente del 92.1. Aquí vamos a andar.
0: Excelente, Toshecito. Claro que sí. Ahorita te pongo una rolilla. ¿Cómo que no? Vamos a ver por aquí. Mi amigo Miguel también se reporta, me dice, buenos días, Barbie. Saludos para el Taxi 89, Miguel. Saludos para todos los radioescuchas de La Mejor. Buen viernes, ponme por favor una melodía de Chicapalá, gracias. Excelente día para ti, Miguel, por supuesto que sí. Ahorita te pongo algo de Chicapalá, cómo no. Hola, buenos días, mi preciosa jarochita Barbie. ¿Me podrías complacer como todos los días pidiendo una canción de Junior Clan? Sabes que te saludo desde el centro de Toluca. Luis Briseño, con saluditos para la familia en Paraje Nuevo, Veracruz. ¿Cómo que no? Hasta Paraje Nuevo le mandamos un saludazo a la familia de aquí, mi amigo que se reporta desde Toluca. ¿Cómo no, mi amigo Luis Briseño? Gracias por reportarte con nosotros y por andar aquí bien a gusto, escuchando buena música a través de La Mejor 92.1. Por supuesto que ahorita los complazco, ¿cómo que no? Vámonos con Conga y Timbal de Yaguarú y es lo que vas a escuchar.

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0: Son las 6 con 25 minutos. 19 grados centígrados. 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

Ya son las 6 de la mañana con 29 minutos. Recuerda reportarte con nosotros a través del mero mero WhatsApp, pero 271-316-1249. Y por aquí vamos a ver que se siguen reportando, por supuesto. Mi amigo Miguel dice, Barbie, saludos para el taxi 828. A ver. Dice, Barbie, saludos para el taxi 28 de Fortín, para el buen Sorcia, yo creo que te anda escuchando. Excelente día, ¿qué tal? Por aquí mi amigo Zeni me dice y me manda las postales, por supuesto, de esta mañana. Qué bonita donde sale la bandera, ¿eh? Y parece que hoy sí nos va a alcanzar el solecito, aunque la verdad, yo me vine en pantalón y toda la cosa porque yo dije, no, hoy frío. Hoy se ve que va a ser frío porque ayer, oigan, la tormentona que cayó, ¿no les pareció? Al menos en la zona de, creo que Fortín, estuvo lloviendo bastante fuerte. Dice, saludos y más saludos, güerita hermosa, desde mi 85. Las postales especiales para ti tomadas desde el piso número 8 del puerto de Peñuela. Barbie hermosa, ¿qué tal? Excelente día, Zeni. Qué bueno que ya andas descansando el día de hoy. Qué a gusto, qué rico, qué sabroso. Y por supuesto más aquí a través de la mejor 92.1. Por aquí mi amiga me dice, a ver si alcanza que me pongas el zumbido de la abeja. Órale pues. El zumbido de la abeja, dice mi amiga. Ahorita te lo pongo, ¿cómo que no? Por aquí vamos a ver. Mi amigo Tabogus dice, hola, hola, buen día. ¿Cómo estás? Te saludo desde el mercado. Con la actitud y con toda la actitud y un abrazo, porfis. La canción Juguito de Piña y me quedo contigo hasta las 12 del mediodía. Saludos a todos los radioescuchas de la mejor 92.1. Excelente mañana y turno, Tabogus. ¿Qué tal? Excelente día, Tabito. Excelente día y excelente día para todos nuestros amigos del mercado que ya andan, por supuesto, como todos los días, con toda la actitud. Con toda la actitud para atenderte, para que te lleves fresco el producto, para hacer la comida y toda la cosa. Qué rico, qué sabroso. La verdad es que en el mercado te encuentras muchas cosas. La verdad, y fresco y a buen precio. Muy bien. La verdad que muy rico, muy sabroso. Yo fui varias veces al mercado de Fortín. He ido más al mercado de Córdoba, la verdad. Porque, pues no sé. No sé. Pero yo pertenezco a Fortín, fíjense. Que les voy a dar ese dato. El día de hoy, vámonos con la canción de mi amigo Taxitoshe, Matando Tábanos, es lo que vas a escuchar aquí nomás.

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3: Son las 6:36. 19 grados centígrados.

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0: Son las 6:46. 19 grados centígrados. 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
1: Diez minutos y las 7 de la mañana. Quédate conmigo a través de la mejor 92.1. Vámonos con jugo de piña para mi amigo que nos escucha a través del mercado.

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0: a través de la frecuencia de radiocomunicaciones de las altas montañas. Los saluda su amiga y conductora Daniela García Guerrero, hoy ya viernes 18 de septiembre del año 2026. Gracias por acompañarnos, gracias por sintonizarnos, ya sea a través de EXA en el 91.3 o bien si usted esta mañana nos sigue, nos sintoniza a través de la frecuencia de la mejor en el 92.1 o bien sintoniza Globo en el 102.1 de su radio. Muchísimas gracias por acompañarnos. Quédese con nosotros porque son dos horas en las que les estaremos presentando la información más importante, más relevante acontecida durante las últimas horas. Noticias locales, regionales, deportes, espectáculos, noticias internacionales, también las nacionales, qué decir del pronóstico meteorológico y mucho más contenido con nosotros y el equipo de profesionales que forman parte de AM Noticias de las Altas Montañas. Cuando son las 7:02 y después de darle la bienvenida, vamos a conocer las noticias o la información más relevante que circula en nuestro país. Y es que le presento la sección Las 8 Columnas. Iniciamos 7:02 conociendo lo que publica hoy viernes, concluyendo la semana, el Gran Diario de México, es decir, el periódico El Universal. Y es que destaca en primera plana que a Ojeda no lo hallan, pero sigue cobrando en la Marina. Periódico Reforma. Retienen a militares. Queman sus patrullas, esto en el estado de Guerrero. También le informo lo que publica Excelsior, el periódico de la vida nacional. Decomisan 59 millones de litros de huachicol. La Razón, dan mayor golpe a huachicol. 59 millones de litros asegurados, pero no hay detenidos. Esto ocurrió en Guanajuato. El Sol de México. Unidad de Inteligencia Financiera tendrá el presupuesto más bajo en 15 años para el 2027. Este viernes, El Economista, otro de los principales diarios que circulan en nuestro país, destaca: importaciones de gas natural alcanzan volumen récord en agosto. El diario Sin Límites, 24 horas esta mañana, cae el trompas por feminicidio en Morelos. El Heraldo de México, incautan 59 millones de litros de huachicol. La Jornada, asestan en Guanajuato el mayor golpe al huachicol. Le informo que Milenio, este periódico, hoy viernes 18 de septiembre, también habla sobre el operativo que se llevó a cabo en el estado de Guanajuato y en donde se da un golpe al huachicol, incautan 59 millones de litros. Y periódico La Crónica, Trump asegura que Estados Unidos y México están cerca de un gran acuerdo comercial. Muchísimas gracias a quienes ya nos sintonizan hoy viernes a través de la plataforma Facebook, a quienes ya están conectados, pero sobre todo comparten, reaccionan y también nos envían mensajes a través de nuestra página oficial de AM Noticias Digital de las Altas Montañas. Comparta esta transmisión en Facebook para que más amigos, más seguidores conozcan la información que le estaremos presentando esta mañana de viernes en AM Noticias de las Altas Montañas. Y recordando también el 271-259-0091, que es la línea directa en este espacio de noticias para recibir todas y cada una de las denuncias ciudadanas. 7:05 y después de conocer lo que publican hoy los principales diarios que circulan en nuestro país, lo invito para conocer y escuchar el avance de la información de este viernes.
1: Viernes 18 de septiembre de 2026 y este es el avance de la información que le estaremos presentando en AM Noticias de las Altas Montañas. Industriales de la tortilla no descartan ajuste al precio del kilogramo de este producto antes del cierre de año. Falta de conocimiento sobre cómo actuar ante una llamada de intento de extorsión, factor principal para que se cometa este delito. Nuevo ajuste a productos de la canasta básica. Cebolla y jitomate aumentan hasta en un 200%. Fallan elevadores en Hospital Regional de Río Blanco. Secretaría de Infraestructura y Obras Públicas pone en marcha maquinaria para reparar 9 caminos rurales en Córdoba. Padres de familia recurren a créditos financieros para cubrir gastos del regreso a clases a casi 3 semanas de haber iniciado el ciclo escolar. Restauranteros aseguran que nombramiento de Pueblo Mágico ha ayudado a mantener ventas altas en todo el año. Autoridades deben garantizar las condiciones para hacer valer la Ley 822 para personas con discapacidad. Comunidades afromexicanas de Yanga se dicen olvidadas por autoridades y con grandes rezagos.
0: 7:07 a.m. en AM Noticias de las Altas Montañas y seguimos precisamente con la información. Ahora es momento de conocer lo más destacado del ámbito mundial en las breves internacionales.

Esto es lo más relevante ocurrido durante las últimas 24 horas alrededor del mundo. Unión Europea apuesta por hacer miembro asociado a Canadá. La presidenta de la Unión Europea, Ursula von der Leyen, expresó su intención de abrir la carpeta a que Canadá se convierta en el primer miembro asociado de la Unión Europea, en un esfuerzo por forjar nuevos vínculos entre aliados en un mundo abiertamente hostil. Mientras que el primer ministro de Canadá, Mark Carney, señaló que aunque Canadá y la Unión Europea son fuertes de manera individual, serán más fuertes de manera conjunta, por lo que esta alianza será beneficiosa para ambos. Detectan más casos de IA que actúa de forma engañosa. OpenAI detectó nuevos casos de modelos de inteligencia artificial que actuaron de forma engañosa y realizaron acciones no autorizadas durante el entrenamiento, anunció la compañía. Asimismo, implementará un nuevo proceso para informar públicamente sobre estos casos. Fallecen 48 personas en Nigeria por ingerir bebida adulterada. Al menos 48 personas fallecieron y alrededor de otras 100 continúan recibiendo tratamiento en el sur de Nigeria tras consumir un brebaje alcohólico de fabricación local que se sospecha que contiene metanol. Autoridades informaron que fueron 182 personas las afectadas y algunas no necesitaron tratamiento. Suma Nepal 1,000 nuevos desaparecidos por inundaciones. Nepal añadió 1,000 personas a su lista de desaparecidos tras las devastadoras riadas que azotaron el norte y centro del país el pasado 26 de agosto, lo que eleva el número total de personas cuyo paradero se desconoce a 6,150, según confirmaron las autoridades. Fenómeno del Niño golpea con fuerza en Centroamérica. La sequía provocada por el fenómeno El Niño golpea con fuerza el corredor seco de Centroamérica, donde la falta de agua ya provoca pérdida de cultivos, escasez de alimentos y muerte de ganado, mientras millones de personas enfrentan un panorama cada vez más complicado. El corredor abarca zonas de Guatemala, El Salvador, Honduras, Nicaragua y Costa Rica. Chile se convierte en el primer país de Sudamérica en eliminar la rabia transmitida por perros. Chile se convirtió en el primer país de Sudamérica en recibir la validación de la Organización Mundial de la Salud, OMS, por haber eliminado la transmisión de la rabia de perros a humanos. Después de más de 5 décadas de políticas de prevención, vacunación y vigilancia epidemiológica.

0: 7:11. Vamos a ir a la primera pausa comercial en AM Noticias de las Altas Montañas. Le reitero el 271-259-0091, el número directo para las denuncias ciudadanas. Volvemos.
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2: Son las 7:12. 19 grados centígrados. 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

Estamos de regreso en AM Noticias de las Altas Montañas. Un saludo a nuestros amigos de EXA en el 91.3, en vivo y en directo esta mañana de viernes, en La Mejor en el 92.1 y en Globo en el 102.1. Gracias por mantenerse informado con nosotros esta mañana y nos vamos directamente con la información más importante de nuestro país. Y es que vamos a escuchar las breves nacionales que nos presenta nuestra compañera Liz Gómez.

Esta es la información más relevante acontecida en territorio nacional en las últimas horas. Declaran culpable a Elda Aurora Viñas Herrera, excontralora de Tamaulipas del gobierno de Cabeza de Vaca. Un tribunal de enjuiciamiento declaró culpable a Elda Aurora Viñas Herrera, excontralora gubernamental de Tamaulipas, en la administración de Francisco Javier García Cabeza de Vaca, por uso ilícito de atribuciones y facultades y desempeño de funciones judiciales o administrativas. PT descarta acompañar eventos para nombramientos candidatos de Morena. El Partido del Trabajo confirmó que no asistirá a los eventos públicos en los que Morena presenta y entrega constancias a sus coordinadores estatales de la defensa de la transformación, eventuales candidatos a gubernaturas, debido a que la dirigencia petista se encuentra en un proceso de debate interno sobre el rumbo del bloque oficialista y el reparto de candidaturas regionales. Gobernador interina analiza acciones de alerta de género en Sinaloa. Ante los asesinatos de mujeres registrados en Sinaloa, la gobernadora Graciela Domínguez Nava señaló que la Secretaría de las Mujeres y la Fiscalía General del Estado mantienen un trabajo permanente para atender la violencia contra las mujeres. México no necesita que nos juzguen desde afuera. Sheinbaum a Estados Unidos por reporte sobre narcotráfico. La presidenta Claudia Sheinbaum cuestionó este jueves el reporte del gobierno de Estados Unidos sobre el combate al narcotráfico y pidió conocer un reporte de lo que hace el gobierno de Estados Unidos en Estados Unidos, pues sostuvo que México no necesita que nos juzguen desde fuera. Guanajuato suma más de 658 millones de dólares en exportaciones de productos tradicionales. Guanajuato exportó productos tradicionales por más de 658 millones de dólares durante el primer semestre del 2026, informó el gobierno estatal. Las botas encabezaron este conjunto con 303.4 millones de dólares, seguidas por los chiles frescos con 211.9 millones. También destacaron las tortillas, tacos y tostadas con 44.8 millones de dólares, guacamoles y salsas con 43.3 millones y sombreros con 34.9 millones. Para M Noticias, Liz Gómez.

0: 7:17 y siguiendo con temas nacionales, ¿recuerda usted el caso de doña Carlota, la señora de la tercera edad que hizo justicia por su propia mano luego de ser despojada de su vivienda? Esto ocurrió en el Estado de México. Pues hay información respecto a este caso y es que la Fiscalía del Estado de México devolvió a Mariana N., hija de doña Carlota, la posesión de la vivienda en disputa invadida en el año 2005, esto en Chalco, en el municipio de Chalco. Como reflejo en este caso de la severa crisis por el delito de despojo en el territorio mexiquense, donde se registran, escuche usted, más de 2,841 carpetas de investigación en los primeros 7 meses de este 2026, es decir, de enero a julio tan solo, y también en la región conformada por el Estado de México y la Ciudad de México, ahí se concentra el 31.1% de los casos de todo el país. Bien, pues Mariana N. recuperó este 17 de septiembre la posesión legal y también lo que corresponde en materia física de su patrimonio. La diligencia fue realizada por autoridades ministeriales en cumplimiento de una resolución de un juez con sede en Texcoco, quien reconoció la titularidad de Mariana N., hija de Carlota N., y ordenó el desalojo definitivo de quienes ocupaban ese predio. El caso cobró notoriedad nacional después de que el conflicto por la vivienda derivada en un enfrentamiento armado que dejó 2 personas muertas y un menor de edad lesionado. Esta noticia ha circulado a nivel nacional, pero sobre todo hay muchas carpetas de investigación relacionadas con el delito de despojo ahí en el Estado de México, pero también hay que decirlo, hay otras entidades en donde ha habido un aumento precisamente de este delito, por lo cual las víctimas o quienes se mencionan ser las víctimas del delito han solicitado a las autoridades, pero también al gobierno federal que dé seguimiento a este tipo de casos que han aumentado y para evitar situaciones como la que vivió Carlota, doña Carlota, quien decidió hacer justicia por su propia mano. Ella todavía sigue enfrentando las leyes, ella está en un penal enfrentando precisamente las consecuencias de este caso y daremos seguimiento al mismo. Son las 7:19 en AM Noticias de las Altas Montañas. A continuación nos vamos directamente a conocer las noticias más relevantes del estado de Veracruz. Tenemos noticias de los industriales de la masa y la tortilla, específicamente de la tortilla, porque no descartan un ajuste al precio del kilogramo de este producto antes de que concluya el 2026. Sería sin duda otro duro golpe a la economía de las familias.
1: Industriales de la tortilla no descartan que antes de finalizar el año pueda ajustarse el precio por kilo. Esto debido al aumento en el precio del maíz, que ha registrado durante las últimas semanas y que en general el aumento a los insumos ha alcanzado hasta los 1,000 pesos por tonelada, señaló Homero López, presidente del Consejo Nacional de la Tortilla, y quien reconoció que estos incrementos comienzan a generar presión sobre los costos de producción.
2: Yo creo que estamos en septiembre, estamos a 4 meses de terminar el año, entonces yo sí creo que va a haber un ajuste en el tema de la tortilla, porque lo estamos, no porque querramos, pero lo estamos viendo que en el precio del maíz sí se está sufriendo un incremento y bastante. Tenemos lugares donde llegaba a 8,100 la tonelada. Ayer me reportaron que ya está en 9,000 y fracción de pesos. O sea, ya tenemos repuntes.
1: Explicó que anteriormente la tonelada de maíz se cotizaba en 8,100 pesos. Actualmente ya rebasa los 9,000 pesos. Estos aumentos podrían trasladarse gradualmente a los costos de elaboración, por lo que, a decir de Homero López, es inminente que durante los próximos meses se ajuste el precio por kilo de tortilla, decisión que será definida también por el comportamiento en el precio del maíz.
2: Entonces, en los últimos 15 días hemos visto un incremento en el precio del maíz. Los costos ahorita, al día de hoy, llevan un peso más o menos de referencia en el aumento. El día 15 de abril se dieron algunos ajustes a nivel nacional. Impactó más en el área de la gente que maneja harina de maíz. Pero ahorita con ese incremento, pues mueve a todo. ¿Por qué?
1: El dirigente recordó que en abril ya se había aplicado un ajuste. Actualmente tendrán que evaluar la evolución en el precio del maíz principalmente.
0: Conocimiento sobre cómo actuar ante una llamada de intento de extorsión ha sido considerado uno de los factores principales para que se cometa este delito.
1: La falta de conocimiento sobre cómo reaccionar ante una llamada o intento de extorsión puede convertirse en un facto que facilite estos delitos, advirtió la presidenta interna de Canacintra Jalapa, Esther Hernández, quien señaló que muchas víctimas, por nerviosismo o desconocimiento, terminan proporcionando información que pueden ser aprovechadas por los delincuentes.
3: Canacintra Jalapa ha aprendido que muchas de las extorsiones se llevan a cabo por ignorancia. Muchas de las extorsiones se llevan a cabo porque nosotros mismos no sabemos cómo reaccionar. También hubo por ahí un caso de uno de nuestros presidentes que también tuvo una situación que ustedes entrevistaron.
1: Ante esta situación, Canacintra Jalapa mantiene capacitaciones periódicas con corporaciones de seguridad pública estatal y municipal, dirigidas no solamente a sus afiliados, sino también al público en general, para enseñar protocolos de actuación ante casos de extorsión, secuestro y otras situaciones de riesgo, además del funcionamiento de aplicaciones de seguridad y alerta ciudadana.
3: También nos enseñaron y nos siguen enseñando cómo reaccionar ante una situación de secuestro, ante una extorsión, ante una situación que muchas veces por nerviosismo tú das información. Entonces, eso es lo que está haciendo Canacintra Jalapa, cada 25, y de hecho yo los invito, que también puedan ir y está al público, abierto al público en general, para que nos sigamos ayudando entre nosotros y nos sigamos capacitando.
1: La representante empresarial consideró que conocer estas herramientas y aprender a responder correctamente puede contribuir a reducir la vulnerabilidad de las personas frente a los delincuentes. Por ello, Canacintra Jalapa llamó a la ciudadanía a participar en las jornadas de capacitación y a informarse antes de enfrentar una situación de este tipo.
0: Vamos a ir a la pausa comercial. Antes, le recuerdo el 271-259-0091, nuestra línea directa para todas y cada una de las denuncias ciudadanas. Gracias a quienes nos siguen en Songolica, en la región de Mariano Escobedo, en Santana Tzacan, en La Perla, en Los Reyes, en Tequila, y a todos aquellos lugares y rincones en donde esta mañana de viernes sintonizan cualquiera de las frecuencias de radiocomunicaciones de las altas montañas. Lo invitamos para que permanezca con nosotros, porque al volver le estaré presentando toda la información generada en Córdoba y la región. Volvemos.
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0: son las 7 con 27 minutos. 19 grados centígrados.
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0: Estamos de regreso en vivo y en directo, 7:29 a.m. y le decía que es momento de conocer la información más relevante de Córdoba y otros municipios que son parte de esta zona centro de la entidad veracruzana. 271-259-0091. Y nuevo ajuste a productos de la canasta básica, escuche usted, y es que cebolla y jitomate aumentan hasta en un 200%. Escuche la siguiente nota que nos presenta Celia Díaz García.
1: Golpe duro a la economía de las familias mexicanas, y es que de nueva cuenta, productos indispensables de la canasta básica se han registrado un aumento de hasta 200% en algunos casos, como es el tema de la cebolla, que, a decir del comerciante Daniel Martínez, pasó en 15 días de 25 hasta 50 pesos por kilo.
2: De hecho, estos 15 días aumentó un precio considerable, subió, sí, al casi 200%, que estaba en 20, 25 lo más caro, y ahorita está ronda entre 40 a 50 pesos al kilo, dependiendo de la calidad, pero sí subió considerablemente. Dentro de ellos, pues ahorita el jitomate igual ya había bajado hasta 8, 15 pesos, la mejor calidad. Ahorita otra vez ya está entre 25, 30 pesos, dependiendo de la calidad. Entre ellos, bueno, ahorita lo que es el limón escasea un poco, pero sigue barato.
1: Por la producción. Sí. Mientras que el jitomate, que también es básico para la elaboración de platillos en la dieta mexicana y que había mantenido un precio económico, actualmente ya se coloca en más de los 30 pesos por kilo. Asimismo, productos como el limón, que comienza a escasearse, tiene una tendencia a la alza, y el chile, que ha disparado en su precio, mientras que la tendencia es que otros productos más comiencen a aumentar sus precios.
2: Está caro, igual el chile subió bastante, el tan pequeño está en 50 el kilo, el serrano volvió a subir, cuando nosotros lo comprábamos por mayor en 25 pesos, ahorita está en 50. Sí,
3: es el chile, la papa y...
2: Sí, eso es la inflación, porque no es de acá, no es de, bueno, no es de la zona, y pues, de hecho nosotros la cebolla que trabajamos es de Chihuahua, de Sonora, entonces el traslado, el flete, los pagos de choferes, todo eso se debe a todo eso, y un poco escasea en el campo. También el clima, ahorita que pues está esto, lo del niño, que el clima pues obviamente no favorece.
1: A decir del comerciante, estos incrementos son resultado de la inflación que se registra y que están pegando en los costos de traslado, por ende, deben trasladarse al precio final, que afecta al bolsillo del consumidor. Informó para M Noticias, Celia Díaz.
0: Y a los mismos comerciantes, no solo de esta ciudad de Córdoba, sino también de otros municipios de la región, han señalado que debido a las precipitaciones pluviales y las afectaciones que pudiera haber en los cultivos, algunos productos obviamente del campo pudieran tener algunos otros ajustes. Le presentábamos información de la cebolla y el jitomate, pero también hay otras verduras que pudieran tener ajustes en sus precios. ¿Qué decir de otros productos de la canasta básica? Y es que para el cierre de este 2026 se pronostica que la situación económica pudiera obviamente tener algunas afectaciones, algunas situaciones que van a impactar en la economía, le decía, de cientos de familias. Y pasando a otros temas, y ahora están relacionadas con temas de salud pública, le quiero mencionar de el Hospital Regional de Río Blanco, el cual ha sido uno de los hospitales más denunciados por la falta de insumos, por la falta de médicos, por la situación también que enfrentan médicos y enfermeras, el poco presupuesto, la gran demanda en los servicios. Pues también hay que decirlo, la falta de medicamentos. También hoy tenemos información y le voy a presentar la siguiente nota de nuestro compañero Ray García, porque los usuarios, los ciudadanos y también muchos vecinos de esa región hablan sobre las necesidades, la infraestructura que tiene el hospital, pero específicamente las fallas que hay en el sistema de elevadores. Escuche usted.
4: De Río Blanco se han convertido en una dificultad adicional para pacientes, familiares y trabajadores que diariamente necesitan trasladarse entre las diferentes áreas del nosocomio. Trabajadores del hospital, quienes solicitaron que sus nombres no fueran mencionados por temor a posibles represalias, señalaron que esta situación se suma a otras carencias que ya enfrenta el hospital, entre ellas problemas relacionados con el abasto de medicamentos y distintas necesidades en la atención y operación de los servicios. De acuerdo con el personal consultado, actualmente el Hospital Regional de Río Blanco cuenta con 2 elevadores. Sin embargo, uno de ellos, ubicado en el edificio de construcción más reciente, permanece fuera de servicio desde hace aproximadamente un mes. Los trabajadores explicaron que el equipo continúa inutilizado y que incluso su acceso fue recientemente obstruido con bancas mientras permanece pendiente la reparación. Esta situación representa una dificultad, especialmente para quienes, por cuestiones de salud, lesiones o condiciones físicas, tienen problemas para utilizar las escaleras de manera constante. El personal expuso que existen trabajadores que han sufrido algún tipo de lesión, ya sea derivada de sus actividades laborales o por otras circunstancias, y que requieren utilizar el elevador para evitar esfuerzos que pueden agravar su condición física. Pero el problema no se limita al personal. También pacientes y familiares que necesitan desplazarse entre los diferentes niveles del hospital enfrentan esta situación, particularmente cuando deben acudir a determinadas áreas donde el acceso implica subir o bajar varios tramos de escaleras. Mientras tanto, el segundo elevador localizado en el edificio antiguo continúa funcionando, aunque los trabajadores aseguran que también registra desperfectos de manera recurrente. Este equipo es utilizado principalmente para trasladar a pacientes que requieren acudir a quirófanos o a desplazarse entre determinados servicios médicos, por lo que su funcionamiento resulta fundamental para las actividades cotidianas del hospital. Ante las fallas del otro elevador, una mayor cantidad de personas depende de las escaleras para movilizarse dentro del inmueble, lo que genera mayores complicaciones para quienes tienen alguna lesión, discapacidad o dificultad para caminar. La preocupación, señalaron los trabajadores, aumentó recientemente luego de que el elevador que todavía se encuentra operativo quedara detenido con personas en su interior. El hecho generó inquietud entre quienes dependen de este equipo, debido a que, además de las dificultades que implica utilizar las escaleras, existe el temor de que una nueva falla pueda dejar nuevamente a personas atrapadas. Para AM Noticias, reportó Ray García.
0: Que la Secretaría de Infraestructura y Obras Públicas puso en marcha maquinaria para reparar 9 caminos rurales en esta ciudad de Córdoba.
1: Caminos de 9 localidades serán atendidos de manera inmediata con maquinaria que la Secretaría de Infraestructura y Obra Pública ha prestado a Córdoba. Así lo dio a conocer el alcalde Manuel Alonso Cerezo y explicó que al municipio les tocará aportar el diésel y la estancia de los operadores que manejen esta maquinaria para empezar los trabajos. Asimismo explicó que esta gestión beneficiará puntualmente a la zona rural mediante la mejora de sus caminos para que pueda también acortarse la comunicación con la cabecera en Córdoba.
5: Miren, tenemos en lista 9 caminos, ¿no? Como es San Isidro Palotal, Acayotla. Ahorita vamos a empezar 2 caminos de ampliación que van a salir por Tomatlán y uno a una necesidad que tienen de un camino a un nacimiento de agua y de ahí bajan a Ojo de Agua. ¿Por qué se va a hacer así? Porque la maquinaria la tienen que concentrar en un lugar y que no se haga muy amplia el traslado de una comunidad a otra, ¿no? Entonces, pues ahorita vamos a empezar con 3. Cada mes se va a estar haciendo convenio, la firma de un convenio, para que si hay necesidad de continuar, continuamos el siguiente mes, ¿no?
1: Por su parte, la síndica Irene Sedas explicó que la maquinaria estará en la ciudad durante 3 meses. Y aun cuando se contempla que se quede hasta fin de año, los contratos tendrán que irse renovando de acuerdo a las necesidades del municipio y la zona rural o hasta que se concluyan las obras.
6: Ahí lo que pasó es que por gestión de la maestra Irene, nuestra síndica única de aquí del ayuntamiento, fue ella personalmente a la CIOP y consiguió que la CIOP nos prestara a la administración equipo para que trabajen en nuestra zona rural, principalmente para los caminos sacacosechas, que es lo que nos pide mucho la ciudadanía cordobesa de allá de la sierra para su labor comercial y agrícola y productiva, que luego se les complica mucho en su actividad para llevarla a cabo, en sacar su producto, poder ir por él. Y entonces Lazio, teniendo maquinaria y con la gestión de la maestra Irene, logró esto de traer motoconformadora, vidrio, teniendo maquinaria y con la gestión de la maestra Irene,

0: transcurrieron prácticamente 3 semanas del inicio del ciclo escolar 2026-2027. Aún hay muchos, muchos padres de familia que quedaron gastados de sus bolsillos y es que hicieron grandes compras. Sobre este tema, nuestro compañero Ray García nos presenta la siguiente nota. Y es que hay padres, madres de familia que recurrieron a los créditos financieros para cubrir todos y cada uno de los gastos relacionados con el regreso a clases.
1: Regreso a clases no solamente representó el retorno de los estudiantes a las aulas, para muchas familias también significó enfrentar una fuerte presión económica por la compra de uniformes, zapatos, mochilas y útiles escolares. Ante la falta de recursos suficientes para cubrir todos estos gastos, algunos padres de familia recurrieron a créditos para completar las compras, una alternativa que puede convertirse en un problema cuando las nuevas obligaciones se suman a deudas que ya existen, indicó el analista financiero David González Rojas.
2: Tanto se les hemos insistido, puede que no debe ser exactamente la mochila de marca, las libretas, ¿no? Lo ideal es que son de excelente calidad, pero la economía de las familias no da para poder cumplir esa lista de útiles. Algunos reciclados, algunas mochilas que están todavía con vida, como se dice, pues ahí están.
1: González Rojas señaló que esta situación puede ser especialmente complicada para las madres solteras con hijos en edad escolar, quienes enfrentan mayores dificultades para absorber de golpe todos los gastos que implica el inicio del ciclo educativo. Por ello, algunas familias optan por reutilizar mochilas, útiles y otros materiales que todavía se encuentran en buenas condiciones, como una forma de disminuir el desembolso inicial y evitar recurrir a préstamos que posteriormente tendrán que pagar.
2: Nos llama la atención que hay muchas financieras, así como hay unas que son virtuales, que son reales, pero hay algunas que definitivamente también siguen siendo producto de fraudes, donde las madres, por lejos de ver una oportunidad de poder cumplir ese recurso económico para el inicio de clases, pues acaban siendo defraudadas. El llamado nuevamente para las jefas de familia, para los padres, pues de que hagan caso omiso a ese bombardeo, a esa publicidad que mantienen literalmente las 24 horas otorgando créditos de 5, de 10 a 20 mil pesos sin ninguna garantía, sin ningún aval.
1: El especialista llamó a las familias a analizar su capacidad de pago antes de contratar un crédito para cubrir los gastos escolares, particularmente porque la necesidad de dinero durante esta temporada puede llevar a adquirir compromisos financieros adicionales. Y es que, aunque un préstamo puede resolver de manera inmediata la compra de útiles, uniformes o calzado, el pago posterior puede representar una presión adicional para una economía familiar que ya enfrenta otros gastos. La recomendación es hacer un presupuesto, priorizar las compras realmente necesarias y, cuando sea posible, reutilizar materiales que todavía tengan vida útil antes de asumir una nueva deuda. Para AM Noticias, reportó Ray García.
0: Son las 7:43, vamos a ir a la pausa comercial, 271-259-0091, la denuncia ciudadana aquí en AM Noticias de las Altas Montañas, y agradecer a quienes están conectados en Facebook esta mañana a través de AM Noticias Digital, a quienes comparten, reaccionan y también nos siguen, se mantienen informados con nosotros esta mañana de viernes. Volvemos.
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4: Son las 7:44. 19 grados centígrados.
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0: Estamos de regreso en AM Noticias de las Altas Montañas, 271-259-0091, la denuncia ciudadana. Nos escuchan esta mañana en Cotazla y también en el municipio de Tierra Blanca. Muchísimas gracias, un saludo a quienes nos sintonizan hoy viernes a través de La Mejor, de EXA, o bien en Globo. Gracias por reportarse y también gracias a Liliana Bazán, que está conectada esta mañana a través de Facebook, a Janet Morales y a todos los que ya comparten y se mantienen informados. Seguimos con las noticias. Le presento la siguiente nota, y es que comunidades afromexicanas de Yanga se dicen olvidadas por las autoridades. Hay gran rezago en este tema.
1: Comunidades afromexicanas pertenecientes al municipio de Yanga aún padecen un total abandono y rezago, especialmente por el gobierno federal en materia de transporte público. Y es que aun cuando el gobierno ha anunciado en reiteradas ocasiones diversos proyectos que impulsan a este sector, actualmente no cuentan siquiera con condiciones dignas de traslado, al grado que deben de caminar largos trayectos para salir de su vivienda a la mancha urbana, señaló Graciela Miranda, integrante de la comunidad.
2: Apenas pasó un antier, me parece dio unas vueltas, pero ya no quiso entrar, y los taxis pasan, pero pues también ya nos cobró muy caro por el deterioro del camino. Vimos como ahorita vio a las señoras caminando a tomar el carro, o salimos en nuestros propios vehículos, en moto, que más más transitamos en moto, por lo que es la economía de la gasolina. Ya tiene rato, ya tiene como 2 años que pasaban, de ahí las quitaron. Ahorita entró una, nada más entró como por 1 o 2 días apenas esta semana, y pues ya no volvió a entrar, y ya nos trasladamos en taxi o motos o vehículos propios de nosotros.
1: Recordó que en este municipio es alto el número poblacional afrodescendiente que viven en el rezago, especialmente en las regiones de San Miguel el Grande y El Mirador, donde deben de caminar más de 1 hora para poder llegar a la cabecera, por lo que demandaron de manera urgente transporte público, ya que el que presta servicio dejó de hacerlo por las malas condiciones de los caminos.
2: Ni siquiera pues toma unas corridas y ya no pedimos que salgan a nuestra comunidad a salir de la Laja, sino que desvíe hacia lo que es la salida del Mirador, que salen al Ingenio de San José, para que ahora sí atraviesen por esta parte y nos puedan dejar por acá.
1: Señalaron que las calles se encuentran destruidas y les representan pérdidas económicas, ya que el poco servicio público que ingresa a esta zona se aprovecha y aplica cobros excesivos. Informó para M Noticias, Celia Díaz.
0: Autoridades deben garantizar las condiciones para hacer valer la ley 822 para personas con discapacidad.
3: Las autoridades deben garantizar las condiciones necesarias para que las personas con discapacidad puedan ejercer plenamente su derecho a practicar deporte y participar en competencias, señaló Isabel Oyuki Nieto, presidenta de la asociación Ser Sin Límites y del club Trotamundos Sin Límites. La representante de este sector reconoció que actualmente existen avances en materia de inclusión, como la incorporación de categorías para atletas con discapacidad en algunas carreras. Sin embargo, advirtió que todavía existen obstáculos relacionados con la infraestructura, el equipamiento y la falta de apoyos especializados.
4: O sea, y lo que hacen, excluyen a las personas con discapacidad. Claro que también a veces la infraestructura pues no está adecuada para que ellos puedan participar, ¿no? Hace años participábamos en las carreras con silla de ruedas, y que como no eran especiales también las sillas de ruedas, pues a veces sufrían accidentes, ¿no? De la cual también un ejemplo, las personas con discapacidad motriz que usan prótesis no tienen las prótesis adecuadas para poder participar. Y en el área de, pues, en el área auditiva, pues a veces también no están esas personas que puedan entrenarlos para poder ellos participar.
3: Isabel Oyuki Nieto explicó que las dificultades no solamente están en ser incluidos en una convocatoria, también es necesario que existan espacios adecuados y condiciones de seguridad para quienes utilizan sillas de ruedas, prótesis u otros apoyos, además de personal capacitado para atender las necesidades de atletas con diferentes tipos de discapacidad. A esto se suma, dijo, la dificultad para acceder a recursos que permitan a los deportistas acudir a competencias regionales, estatales y nacionales. Pese a que el deporte adaptado ha dado resultados importantes para México en competencias internacionales.
4: Hago un llamado precisamente a las personas con discapacidad, hablando hace días con los diputados que nos representan en el Congreso, pues son muy pocos los que nos están representando, ¿no? Sin en cambio, somos millones de personas con discapacidad y que pues sí necesitan que alguien nos represente.
3: La presidenta de Ser Sin Límites sostuvo que hacer valer la ley 822 requiere pasar de los discursos a las acciones concretas, garantizar infraestructura accesible, seguridad, capacitación y recursos para que las personas con discapacidad puedan participar en igualdad de condiciones. El llamado, señaló, es a que las autoridades asuman su responsabilidad y conviertan la inclusión deportiva en una práctica efectiva y no solamente en un principio establecido en la legislación. Para AM Noticias, reportó Ray García.
0: Y es momento de enlazarnos hasta la zona cafetalera. Allá se encuentra nuestro compañero Miguel Olvera.
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0: Buen día, Miguel, un saludo para ti, pero también quiero subrayar el saludo para nuestros amigos de Huatusco, de Coscomatepec, de Ixhuatlán del Café y de todos aquellos municipios que forman parte de la zona cafetalera y que sabemos nos escuchan esta mañana de viernes en AM Noticias de las Altas Montañas. Adelante.
6: Muy buenos días, Daniela, y muy buenos días a todo el auditorio de AM Noticias de las Altas Montañas. Excelente viernes, cerrando la semana y cerrando las fiestas patrias en la región de las Altas Montañas, zona cafetalera, donde afortunadamente pues se reporta saldo blanco después de las ceremonias de grito de independencia y los desfiles correspondientes que se realizaron en los diferentes municipios de esta región. Como te comento, pues no hubo ningún incidente que lamentar, pero desafortunadamente pues la mañana de ayer en Huatusco, una persona fue encontrada sin vida en la zona de El Boquerón. Este pues lugar, este atractivo turístico que se encuentra en los límites entre el municipio de Tepatlasco y Huatusco, fueron pobladores de este lugar quienes pues encontraron en medio de la maleza el cuerpo de un hombre de alrededor de 40 años de edad. Integrantes de los grupos de auxilio se trasladaron al lugar, pero solamente pudieron confirmar que pues ya no contaba con signos vitales, por lo que se dio parte de la Fiscalía de Huatusco. El cuerpo fue trasladado a una funeraria de esta ciudad para realizar la necropsia de ley y determinar las causas de su muerte. La primera pues línea de investigación y más sólida hasta el momento es que habría pues resbalado y se habría precipitado al fondo de una pendiente. Hasta el momento este individuo permanece sin ser identificado, solamente pues ha trascendido que tiene varios tatuajes en el cuerpo. Ya el día de ayer familiares de varias personas desaparecidas se habían presentado para solicitar informes, pero determinaron que pues no se trataba del familiar que están localizando, así que se espera que en las próximas horas sea identificada esta persona. También en el municipio de Coscomatepec, desafortunadamente, se suscitó una fuerte riña en la que se habían involucrados inicialmente un técnico encargado de reparar celulares y dos individuos quienes habrían llegado a reclamarle por un trabajo mal realizado. Estas tres personas se enfrascaron en una pelea. Los dos agresores, por mayoría, pues se retiraron del lugar, pero las cámaras de seguridad captaron quiénes eran. Un grupo de motociclistas a los que pertenece el lesionado, pues se movilizaron y a través de redes sociales ubicaron la vivienda de uno de los agresores, de uno de los implicados en esta pelea, y se trasladaron hasta este lugar para reclamarle que pues se hiciera cargo de los gastos médicos de su compañero. Finalmente, estas dos personas fueron entregadas a la policía municipal, pero pues por los protocolos y de acuerdo al código penal vigente, al no haber flagrancia, pues se les puso en libertad después de haber pagado una multa. Hay que destacar, Daniela, que en la zona de Coscomatepec, este grupo de motociclistas, pues los grupos de motociclistas están cobrando mucha importancia, ya que en la mayoría de las ocasiones, pues han logrado recuperar vehículos robados, inclusive pues han localizado a los ladrones hasta sus viviendas, han ido a recoger motocicletas, televisores y varios artículos electrodomésticos, pero en esta ocasión en específico pues un asunto entre particulares lo magnificaron y estuvo a punto de terminar pues en algo mayor, ya que pues le dieron una golpiza a estos dos individuos quienes, como te comento inicialmente, pues reclamaban solamente un trabajo mal hecho. Habrá que esperar pues qué medidas se toman las autoridades para evitar que pues se salga de control esta situación en el municipio de Coscomatepec y sus alrededores. También comentarte que en el municipio de Comapa, un camión de volteo terminó pues recostado sobre su costado derecho, cuando debido a una mala maniobra, el operador perdió el control de la unidad. Esto cuando se desplazaba sobre la carretera El Capricho Soledad de Doblado, siendo a la salida de la cabecera municipal donde ocurrió este incidente, que por fortuna no dejó lesionados de gravedad. Finalmente comentarte que el día de ayer por la noche un hombre conocido como el Chapulín del municipio de Coscomatepec fue atropellado por un vehículo, esto cuando intentaba cruzar la carretera federal Fortín Conejos a la altura de una tienda de conveniencia. Debido al estado etílico en que se encontraba esta persona, pues fue impactada por este vehículo, cuyo conductor se dio a la fuga. El lesionado fue trasladado al Hospital Infrural Solidaridad de Coscomatepec, donde recibió la atención médica y su estado de salud es reportado como delicado, pero pues no pone en riesgo su vida las lesiones que presentó. Del responsable de este percance, como te comento, pues no se tienen mayores pistas, ya que se dio a la fuga, aprovechando que pues ya era altas horas de la noche. Es el reporte que tenemos de cierre de semana desde la zona cafetalera de Huatusco, Daniela.
0: Te enviamos un saludo, Miguel, y por supuesto, atentos a la información que se genere durante el fin de semana. Te saludamos a través de la radio el próximo lunes. Estar muy atentos también, Miguel, por el tema de las lluvias. Ayer, qué aguacero en esta región centro, y ahí es importante subrayarlo, el tema de los caminos, el tema de las vialidades, es importante sobre todo por los deslaves o las situaciones de emergencia que en algunas ocasiones se registran.
6: Así es, como bien lo comentas, Daniela, la temporada de lluvias, pues lo hemos manifestado en varias ocasiones, hemos comentado el hecho de que la carretera federal Fortín Conejos es propicia de que se registren deslaves, sobre todo en la barranca de Chocamán y en la barranca del río Jamapa, eso entre Coscomatepec y Huatos. Inclusive pues la noche de ayer un tráiler sufrió una falla mecánica en la barranca de Chocamán y por las lluvias pues se dificultó la circulación vial. En un inicio se hablaba de que había habido un accidente entre dos tráilers, lo que era falso, pero pues sí, recomendarle a nuestros amigos automovilistas que nos escuchan diariamente y puntualmente a través de la frecuencia, pues que tomen precauciones al circular sobre esta carretera, ya que en cualquier momento pues puede haber algún deslizamiento de tierra o inclusive caída de rocas, como ya ha ocurrido sobre el tramo que va de Coscomatepec a Huatusco principalmente. Así que pues la recomendación es que con estas lluvias pues reduzcan también la velocidad para pues no sufrir un incidente que lamentar, Daniela.
0: Muy puntual tu reporte, Miguel, gracias, buen fin de semana.
6: Claro que sí, igualmente nos escuchamos el lunes. Hasta luego.
0: Y para conocer más del clima, al volver de la pausa, estaremos enlazándonos con el maestro Isidro Cano Luna. Regresamos.
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3: Son las 8:01. 21 grados centígrados. 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

0: Estamos de regreso, 8:03. Nos vamos directamente con el maestro Isidro Cano Luna.
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0: Buen viernes, adelante.
3: ¿Qué tal? Muy buenos días, mi estimada Daniela. Me da mucho gusto saludarle. Un afectuoso saludo para todos quienes nos escuchan a través de AM Noticias. En la región de las altas montañas en el estado de Veracruz, ya en este viernes, en donde prácticamente todo el estado de Veracruz está con el cielo mayormente nublado, y esto es consecuencia de los efectos del canal de baja presión atmosférica que está ubicado en el suroeste del Golfo de México. Su extremo inferior logra alcanzar la costa sur de Veracruz, la región de Coatzacoalcos. Pero además también está entrando aire húmedo hacia el territorio nacional y esto lo ocasiona un canal de baja presión. Este está en el norte de nuestro país, que también entre ambos factores son los que dan lugar a esta nubosidad. Y tenemos un tercer efecto, pero sobre todo importante para la zona de costa en Veracruz, porque va a seguir propiciando en el transcurso del día de hoy vientos del norte y del noreste, y es relevante por el oleaje, la marejada que desde el día de ayer está generando desde la zona, sobre todo del puerto de Veracruz al puerto de Coatzacoalcos. Y esto es consecuencia de que al tener no tan alta la presión atmosférica en el suroeste del Golfo de México, se está dando un deslizamiento de aire boreal que proviene del sureste de los Estados Unidos, y eso está favoreciendo este efecto. No son tan intensos para la población en general. Tienen rachas en los 45, 50 kilómetros por hora, pero en el mar sí hay que tomar medidas preventivas porque ya con esas velocidades se genera un oleaje. Hay una temperatura al momento en los 21 grados en la zona de Córdoba, la zona de Fortín, en Amatlán de los Reyes, con cielo mayormente nublado. En Orizaba y en Huatusco hay 16 grados, también mayormente nublado. En Coscomatepec, Zongolica, La Perla, Mariano Escobedo, hay 16 grados, mayormente nublado. Es decir, ya las temperaturas durante las madrugadas y al amanecer empiezan a ser más frescas. Y las temperaturas máximas para el día de hoy en la zona de Córdoba, 28 grados. La zona de Orizaba, la zona de Huatusco, 24 grados. En Coscomatepec, Zongolica, La Perla, 23 grados centígrados. Va a seguir mayormente nublado y habrá lluvias en el transcurso de la tarde y de la noche en todo lo que es la región de las altas montañas. En el pronóstico extendido para el día de mañana, el sábado 19 de septiembre, la máxima en 29 grados en Córdoba, mayormente nublado, lluvias y tormentas eléctricas al atardecer del sábado. Para el domingo 20, 29 grados al mediodía, medio nublado a nublado, lluvias y tormentas eléctricas en la tarde y noche, y extendiéndonos al lunes 21 de septiembre, también al mediodía, 29 grados, estaría medio nublado en la mañana, pero nublado ya con lluvias al anochecer del día lunes. Y por ahí viene una previsión, esto es para la siguiente semana, entre el viernes 24 al domingo 27 de septiembre, las lluvias van a ser más intensas. Inclusive en ese periodo habrá días en donde esté lloviendo tanto de manera diurna como de manera nocturna, y esto como consecuencia de que ya empezarán a avanzar más los frentes fríos, las líneas frontales. De hecho, estamos en previsión para que por ahí del día 23 esté ingresando una línea frontal al Golfo de México, y aquí viene la combinación, porque detrás de los frentes fríos viene el desbordamiento de masas de aire frías, masas de aire frescas, que están bajando desde el norte, noroeste, centro de los Estados Unidos. Y conforme va avanzando, al ser aire frío es más pesado, es más denso. Y al ir avanzando, al ir bajando hacia la República Mexicana, va chocando con aire húmedo y cálido. Y por eso estamos haciendo esta previsión de que vamos a cerrar septiembre con lluvias muy abundantes. Y esto es para todo el estado. Si hablando concretamente de la zona de altas montañas, a esperar ya en el cierre de este mes, desde a partir del día 24 de septiembre, y a lluvias más intensas. Y aquí la condición es de que ya para este tiempo tenemos los suelos muy saturados, atención con el desprendimiento de rocas en zona de carreteras, cumbres de Maltrata y de Aculcingo, lo que es la zona de Huatusco, hay un área en Fortín también, en Songolica, Mariano Escobedo, La Perla también, así que a estar muy atentos, muy pendientes para finalizar el mes de septiembre, pero octubre viene de una manera similar, porque es tal el calentamiento que ya tiene el Golfo de México, que no es el agua, que no se descarta por ahí el desarrollo de alguna perturbación ciclónica, y esto vendría todavía a incrementar más el potencial para lluvias en el estado de Veracruz, Daniela.
0: Maestro, más que excelente todo este análisis y esta información que usted nos comparte. Ayer, tremendo aguacero, tremenda lluvia en la ciudad de Córdoba y otros municipios de la región. Usted lo comentó previamente aquí en este espacio de AM Noticias de las Altas Montañas, que el mes de septiembre sería un mes con mayor cantidad de lluvia y los pronósticos ahí están. Sobre todo la información para que nuestros amigos, no solo de Córdoba, sino de toda la región y hasta donde llegan las frecuencias de Radio Comunicaciones de las Altas Montañas, estén atentos y tomen las precauciones pertinentes, al igual que las autoridades, para actuar en caso de alguna emergencia. Ayer tan solo en la ciudad de Córdoba hubo algunos ríos de respuesta rápida que inmediatamente subieron de nivel a consecuencia, le decía, de esta lluvia intensa, maestro, que usted ya había mencionado. Y en este caso le quiero mencionar, maestro, también que nos están escuchando en Tuxpan y en Tempoal. Le envían saludos desde la zona norte y dicen que cómo va a estar el clima para aquella región.
3: Ah, un afectuoso saludo a todo el norte de Veracruz, Pánuco, sí. Tuxpan, Tempoal, El Higo, Tamalín, Mosuruama, Tantoyuca, Tamiagua, en toda esta región también con condiciones para lluvias. Estén muy atentos porque ya con el desbordamiento de las masas de aire relativamente frías, vienen lluvias y vienen lluvias fuertes para toda esta zona, sobre todo la próxima semana, que es cuando ya tendremos este efecto, pero la próxima semana está a la vuelta de la esquina, así que tomen previsiones. Y además, para el puerto de Tuxpan, ya con vientos del norte, empezarán a ir incrementándose. Octubre lo veo como un mes lluvioso también, e inclusive extendido hacia noviembre, pero ahí ya con otro factor para la costa veracruzana, los vientos del norte, que limitan mucho la actividad pesquera. Así que también en toda esta región, me extiendo más a Papantla, Misantla, Aguayacocotla, Chicontepec, Tlapacoya, en toda esta región, ya con condiciones también para precipitaciones este fin de semana, y también asociadas a las tormentas eléctricas, porque ahí es en donde también se da el desarrollo de las nubes de gran dimensión vertical, Daniela.
0: Maestro, muchísimas gracias por la información, gracias por los detalles, y sobre todo seguir la página del maestro Isidro Cano Luna, porque ahí nos va actualizando la información del clima.
3: Sí, aún siendo fin de semana, estamos realizando transmisiones en vivo, estamos realizando publicaciones, compartimos imágenes y videos que nos hacen llegar tan gentilmente, y ahí está el sábado, el domingo, y así sea festivo, pues la página tiene una transmisión en vivo a las 8:00 p.m, pero si es necesario hacerla por algún efecto atmosférico, geológico, o del tema de la protección civil, de manera inmediata nos conectamos para darles a conocer de manera fidedigna, ya con datos corroborados, toda la información, Daniela.
0: Excelente fin de semana.
3: Excelente fin de semana para todos ustedes, deseándoles salud y éxito. Que estén muy bien. Buenos días.
0: Muy buenos días para el maestro Isidro Cano Luna, pero también muy en especial a todos nuestros amigos de la zona norte, y es que se están reportando a través de la página de Facebook en AM Noticias Digital de las Altas Montañas, hasta allá, hasta la zona norte del estado de Veracruz. Les enviamos un saludo. Sigan con nosotros y compartan la información que le estamos presentando. 8:12, la denuncia ciudadana esta mañana. Buenos días, solo para reportar que los inspectores de comercio están pintados, que no pueden meter en cintura a los bares que tienen música muy fuerte, y deben de checar también los niveles del sonido, como el bar La Única, que se escucha hasta las 3 o 4 de la mañana. Estamos a unas cuadras y este bar está ubicado en la calle 4, dice avenida 4, entre calles 13 y 15. Igual, que bueno, parece que hay bailes y que no se está trabajando al respecto. Eso entendemos por parte de este mensaje. Nos envían fotografías. Esta denuncia ciudadana está acompañada de fotografías y dice: levanta un reporte para el ayuntamiento donde se encuentran 2 hoyos en la banqueta. Y es un peligro, ya que por esa banqueta caminan estudiantes que se dirigen a la Escuela Secundaria General número 2, así como cualquier persona. Se les habían puesto unas llantas como señalamiento, pero se robaron una. unas personas o los peatones se tienen que bajar a la calle para caminar, pero pasan los autobuses. También hay monte en esa zona. Les mando evidencias de cómo se encuentra la banqueta. Dice que está muy cerca de la Escuela Secundaria General número 2. Ojalá nos puedan precisar la dirección para que nosotros lo mencionemos aquí precisamente en AM Noticias de las Altas Montañas, y ojalá alguien de las autoridades correspondientes puedan enviar y sobre todo tapar. Es un registro, al parecer, un registro que se robaron la tapa, y aquí están las fotografías. Aquí escuchando las noticias y sobre todo la que presentaron de los elevadores de los hospitales, aquí en la clínica 64, estamos entendiendo que es la 64 del IMSS aquí en la ciudad de Córdoba, no hay medicamento. He estado yendo porque no le han podido dar a mi mamá la pastilla del ácido acetílico y no es el único medicamento faltante. Esta situación se replica de verdad en clínicas y hospitales, tanto del IMSS, del ISSSTE, del sector salud y demás áreas. Urge que las autoridades de Fortín hagan algo en la calle donde está el Pasión Express. La calle está muy inundada por las últimas lluvias y en pésimas condiciones. No se puede caminar por la banqueta y la circulación para los vehículos es terrible y complicada. Ojalá el alcalde haga algo, que ya se ponga a trabajar, nos dicen en este mensaje. También en la denuncia ciudadana, rápidamente, el último antes del corte. Buen día, gracias por hacer públicas nuestras denuncias. Reporto la falta de bacheo en Fortín. A casi 4 meses es nulo el trabajo del ayuntamiento. A un costado de la universidad se une rumbo al camino del pueblo de Las Flores. Hay muchos baches, falta alumbrado público, hay coladeras sin tapa. Atrás de Walmart sigue el tragatormenta sin ser reparado. En fin, esperemos que el ayuntamiento ya voltee a ver al municipio completo. La calle que sube de la se une al pueblo de Las Flores, simple y sencillamente es fatal. Esto dicen las denuncias ciudadanas. Este espacio es de usted y para usted. Regresamos.
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1: Son las 8:20. 21 grados centígrados.
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0: Estamos de regreso y enviamos un saludo a nuestros amigos trabajadores del volante en la modalidad de taxi, que sabemos nos están escuchando a través de AM Noticias de las Altas Montañas y que también se mantienen informados esta mañana a través, le decía, de EXA, de La Mejor, o bien nos sintonizan en Globo. Un saludo a ellos, a nuestros amigos taxistas, no solo de Córdoba, sino de toda la zona centro. Rodrigo Trujillo ya está en la cabina de AM Noticias para presentarnos todos los detalles de la información policiaca.
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2: ¿Qué tal, Daniela? Muy buenos días. Te saludo a ti, a todos los radioescuchas y a la gente que nos sigue en las redes sociales. Les informo que en Yanga, un operativo de Fiscalía Regional en coordinación con la Guardia Nacional y la Policía Estatal dejó como resultado 3 personas detenidas durante un cateo realizado en un inmueble de la colonia Negro Yanga, cerca de la Escuela Secundaria Técnica número 66. La diligencia se llevó a cabo durante la tarde de ayer jueves en una propiedad ubicada sobre la avenida 4 entre las calles 16 y 18, donde las autoridades desarrollaron acciones relacionadas con una investigación ministerial. La movilización de las corporaciones generó temor entre habitantes y personas relacionadas con la comunidad escolar debido a la cercanía del inmueble con el plantel educativo. La presencia de elementos de seguridad llamó la atención en una zona donde se encontraban estudiantes. En otra información, en Cuichapa, elementos de la Guardia Nacional, Policía Estatal y Policía Ministerial realizaron un cateo en una cuartería ubicada en la comunidad Los Ángeles, municipio de Cuichapa, cerca de la carretera estatal Omealcate-Sonapa. El operativo se registró durante la tarde de ayer jueves, generando la movilización de las corporaciones de seguridad en esta zona, ubicada a un costado de la vía estatal que comunica a ambos municipios. De acuerdo con los primeros reportes, los elementos ingresaron al inmueble como parte de una diligencia ministerial. Sin embargo, hasta el momento no se ha dado a conocer de manera oficial el motivo del cateo ni los resultados de la investigación. También se desconoce si durante el operativo fueron detenidas personas o si se relacionó en seguros de objetos, sustancias. La presencia de las fuerzas de seguridad llamó la atención de habitantes y automovilistas que circulaban por la carretera estatal mientras se desarrollaba la diligencia en el inmueble. Por otro lado, en Fortín de las Flores, la intensa lluvia registrada en la zona Córdoba Fortín provocó la caída de un árbol sobre la carretera federal Fortín Iztaccíhuatlán a la altura de la barranca de San Miguel. El ejemplar golpeó directamente sobre la cabina de un camión tipo Torton que transitaba por el lugar. De acuerdo con reportes de Protección Civil, no se registraron personas lesionadas. El percance dejó únicamente daños materiales en la unidad y el cierre temporal de la vialidad. Personal de emergencia y de Protección Civil acudió de inmediato al sitio para atender la situación, retirar el objeto y facilitar la reapertura del tramo carretero. Tras lo sucedido, grupos de emergencia de la zona de Fortín recomendaron a los conductores transitar con extrema precaución ante las posibles lluvias que se van a registrar esta semana. Por último, Dani, durante la tarde, noche de ayer jueves, sobre la autopista 150 de tramo que comprende ex caseta de Fortín y tranca de tubos, se registraron 2 accidentes en distintos puntos carreteros. El primer accidente se registró a la altura del kilómetro 293 que comprende distribuidor vial El Diamante y tranca de tubos, donde se registró un choque múltiple, viéndose involucradas 7 unidades, uno el cual fue el responsable. Del accidente múltiple se supo que en el carril con dirección al puerto de Veracruz se desplazaba un tractocamión tipo Torton, el cual se presume se quedó sin frenos debido a la intensa lluvia registrada la tarde de ayer, lo que causó que tras el impacto un vehículo quedara volcado entre los carriles de alta y baja, 3 sobre la maleza y 3 los cuales quedaron dañados sobre la carpeta de rodamiento. El percance múltiple dejó como consecuencia el cierre parcial del sector, daños materiales de consideración y 10 personas lesionadas, las cuales fueron llevadas a distintos hospitales de la zona por paramédicos de Protección Civil Municipal de Amatlán, Cruz Roja y Capufe. De igual forma, elementos de la Comisión Nacional de Emergencias ACE apoyaron en el abanderamiento para evitar otro accidente mayor. Tras este accidente múltiple se generó una larga fila que alcanzaba hasta el puente del Tianguis de Fortín, donde una camioneta Suzuki repartidora de leche terminó volcada. Esto fue al ver la fila y para evitar un impacto mayor, el operador de la unidad de lácteos actuó con pericia y tras un volantazo brusco, la unidad quedó recostada sobre su costado izquierdo. Pese al aparatoso del accidente del vehículo de lácteos, grupos de emergencia no reportaron personas lesionadas, solamente fue el tráfico que daba alta donde está la ex caseta de Fortín. Informó para AM Noticias de las Altas Montañas, Rodrigo Trujillo, el GID.
0: Gracias, Rodrigo, gracias por la información.
2: Gracias, Daniela, muy buenos días y excelente viernes, bonito fin de semana. Y hoy es viernes de mariscos y mojarras.
0: Viernes, así viernes es. De mariscos y mojarras. Invitamos para que sigan la página de AM Noticias Digital de las Altas Montañas, porque ahí Rodrigo nos comparte y actualiza toda la información en materia de seguridad. Gracias.
2: Gracias, Daniela, muy buenos días.
0: Y antes de ir a la pausa, agradecemos a quienes nos envían mensajes precisamente a través de nuestra página oficial de Facebook y a quienes nos escriben en el 271-259-0091. Llega un mensaje y nos dicen que desde hace varios meses los vecinos de la zona de Shangri-La han denunciado a las autoridades la falta de alumbrado público. Específicamente son 5 luminarias las que se requieren en la calle Amado 3 del entronque al Boulevard Córdoba Fortín. La zona está muy oscura y reiteran el llamado a las autoridades correspondientes para que se atienda esta situación que verdaderamente, pues bueno, ha sido evidenciada durante los últimos meses por parte de los vecinos y hay obviamente caso omiso. Vamos a la pausa. Quédense con nosotros. Regresamos a AM Noticias de las Altas Montañas.
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11: Son las 8:30.

0: Hoy viernes saludo al licenciado Sergio Penagos García en La Opinión.
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3: Muy buenos días, Daniela. Muy buenos días al auditorio. Y pues como siempre, un gustazo estar con ustedes y haciendo un recuento de lo que ocurre en esta misma semana. Pues la verdad es que yo me quisiera quedar con las puras alegrías, pero a veces no se puede. Mira, ¿a qué me quiero referir con esto? Recordaremos que la semana pasada estábamos hablando de grandes tragedias que ocurren en el sector educativo en nuestro país. Y pues mira, en esta ocasión, la verdad es que lo que yo sí quisiera hacer es un reconocimiento a la humildad que tuvo la presidenta de la República de haber reconocido el susto que nos pegó el saber que los chamacos en nuestras escuelas no saben hacer sumas y restas. Y me refiero a que es un acto de constricción y de humildad que de verdad hay que reconocérselo a un político, porque hasta el día de hoy, a pesar de que hasta el día de hoy de su boca de ningún político he escuchado alguna vez un perdón, me equivoqué o nos equivocamos, hasta este momento en México eso no ha sucedido, porque es como si se prendieran en llamas y dijeran eso a la población. Ese acto de constricción y de humildad en decir, pues ¿saben qué? Vamos a tener que sacar de balazo, aunque sea destiempo, 7 años tarde, eso ya es prácticamente una generación tarde, vamos a tener que sacar de balazo un libro de matemáticas especial para poder volver a cursar la educación básica. Y eso, ¿por qué digo que es importante? Porque después del susto que nos pega el saber que el 70% de los jóvenes, niños y niñas en México no saben hacer operaciones básicas de aritmética, que bien o mal te sirven para la vida, te sirven para ir a la tiendita, te sirven para atender la tiendita, te sirven para atender el negocio desde el más grande al más básico que existe en cualquier lugar del mundo, pues resulta ser que al menos no dijeron, no, nosotros tenemos otros datos, ¿no? Que es lo que usualmente se decía en el gobierno de López Obrador cuando la realidad venía y los abofeteaba, simplemente negaban la realidad. Pero hoy lo que estamos viendo son las consecuencias de haber tenido un presidente extraordinariamente soberbio, extraordinariamente irresponsable y negacionista, porque al final de cuentas, el hecho de que tú digas la realidad no existe no significa que la realidad desaparezca. La realidad es más cerca que el más terco de los políticos y hoy está plenamente demostrado en los hechos. Qué bueno que la presidenta de la República haya tomado la decisión de, en lugar de negar lo evidente de que los muchachos, los niños, no están aprendiendo absolutamente nada en las escuelas, gracias a las ideas mafufas que tuvo el gobierno de López Obrador durante 6 años, teniendo un mentecato como el responsable de la preparación de los libros de texto gratuitos de todo el país. Es decir, estuvo, hoy claramente queda demostrado que estuvo en manos de un imbécil la educación pública de los niños de todo un país, simplemente porque no se aceptaba la realidad o porque se quiso imponer ideología sobre la realidad. Ahí está el resultado. Los niños no saben leer, los niños no saben sumar y restar, y eso es algo que inmediatamente se le tiene que poner remedio. Y fíjate lo que son las cosas. Pocas veces me podrán escuchar a mí siendo tan crítico de un gobierno que sencillamente, a mi juicio, no ha hecho las cosas para bien. Pues hoy sí le debo de reconocer a la presidenta de la República haber tenido ese acto de humildad y decir, tenemos que hacer algo rápido. ¿Qué es eso que rápidamente podemos hacer? Por lo menos hay que sacar un libro especial de matemáticas para tratar de resolver la crisis de conocimiento que está afectando a los niños y a los jóvenes de este país. Una buena. Ojalá hubiera muchos actos de construcción de este tipo y decir, caramba, hay que admitir que la realidad pesa más que la ideología y hay que admitir que nos hemos equivocado, que vamos por un camino incorrecto y que lo tenemos que remediar. En esta ocasión, no me cuesta ningún trabajo decir, bien por la Presidenta de la República. Ojalá, así como muchas otras cosas sabemos que se han estado haciendo mal, ojalá la veamos más con más actos de humildad de este tipo y corrigiendo a tiempo la senda por la que definitivamente íbamos caminando en un sentido contrario a lo que le conviene a este país. Cosa rara, en mí a lo mejor, pero hoy sí se lo tengo que reconocer y no me cuesta ningún trabajo. Bien por ella, ojalá haya otros gobernantes también igual de soberbios como López Obrador en municipios, en gobiernos estatales, que prestaran oídos a lo que está pasando y de repente dijeran, caramba, como que nos hemos pasado y tenemos que corregir. Ese es el comentario de esta semana, Daniela y auditorio, y nos estaremos encontrando la próxima. Ojalá que fuera con este tipo de noticias.
0: Muchísimas gracias, licenciado, y de verdad vale la pena hacer un énfasis en el tema de hoy, sobre todo tomando en cuenta los resultados que obtuvo nuestro país en la famosa prueba PISA, el penúltimo lugar.
3: El penúltimo lugar, o sea, es un desastre, francamente es un desastre, pero sobre todo el desastre todavía no lo terminamos de ver, porque el desastre lamentablemente se vería cuando un niño de 15 años esté entrando a la prepa, o peor aún, cuando haya un médico que no sepa leer de corridito y esté a punto de terminar la carrera de medicina, saliendo a que te ponga las manos dentro de la barriga una persona que no sabía sumar y restar y que no sabía leer de corridito, pero que un sistema de educación laxo ya le hubiera dado la cédula profesional de médico y prácticamente esa cédula se convirtiera en una licencia para matar.
0: Gracias, licenciado. Excelente análisis y seguimos con usted la próxima semana, el próximo viernes.
3: Ahí vamos a estar. Un abrazo.
0: Así las cosas en nuestro país. Vamos directamente hasta la cuenca del Papaloapan. Allá se encuentra Elodio Dávalos y nos tiene esta mañana su reporte.
4: Buenos días, Veracruz. Buenos días al auditorio de AM Noticias. Con información de la cuenca del Papaloapan y la región de los Tuxtlas, con el objetivo de descentralizar los servicios estatales, combatir la informalidad y brindar certezas a las fuerzas laborales de la región, la Secretaría del Trabajo, Previsión Social y Productividad formalizó su llegada al despliegue de atención en el municipio de Matitlán. La jornada arrancó con la instalación de módulos de atención ciudadana y brigadas del Servicio Nacional de Empleos, a fin de brindar acompañamiento directo tanto a trabajadores como a micro y pequeños empresarios locales. Por su parte, habitantes y pequeños comerciantes locales valoraron positivamente la instalación de estas mesas de trabajo.

0: Nacional, los habitantes del municipio de Ixmatlahuacán se congregaron en la explanada del Parque Central con un ambiente de fiesta, música y profunda identidad nacional. A la espera del momento independencia, encabezado por la alcaldesa de ese municipio, Celia Fabián García. A pocos minutos de salir del Palacio Municipal para dar la proclama histórica, en el aire en el centro del municipio se percibía el entusiasmo. Cientos de familias de ese lugar se dieron cita luciendo trajes típicos, banderas tricolores y accesorios festivos, mientras esperaban disfrutar del programa cultural organizado para conmemorar el 216 aniversario del inicio independentista. Desde el interior del recinto municipal, el equipo de protocolo ultimaba los detalles finales de la ceremonia solemne, portando la bandera nacional y acompañada por integrantes del cabildo, así como autoridades locales. La presidenta municipal preparó el recorrido principal para recordar a los héroes que dieron patria y libertad a nuestro México. Apoyo a las familias con pisos firmes, y es que un piso firme representa una base digna y segura para el desarrollo de cada familia, mejorando la calidad de vida, previniendo enfermedades y brindando bienestar en el hogar. Un piso reduce la exposición a bacterias, parásitos y humedad, y esto proporciona un espacio sólido y duradero para los integrantes de la vivienda. Es por ello que el gobierno que encabeza Jorge Villegas Casares en Cosamaloapan impulsa el desarrollo social y fomenta entornos más sanos, incluyentes, y se continuará impulsando iniciativas y programas que garanticen viviendas dignas para todas las familias. El alcalde de Cosamaloapan dijo en su mensaje: seguiremos llevando acciones que mejoren las condiciones de vida de las familias en nuestras comunidades. Fue el día de ayer que el licenciado Jorge Villegas Casares, presidente municipal constitucional, dio el banderazo de inicio de la construcción de pisos firmes en la localidad de Lázaro Cárdenas. Con estas acciones se beneficiará directamente a un gran número de familias, contribuyendo a mejorar las condiciones de sus viviendas, favorecer una mayor higiene y brindar darles espacios más dignos y seguros en sus hogares. Y desde la región de los Tuxtlas, el Instituto Tecnológico Superior de San Andrés reafirmó una vez más su compromiso con el turismo comunitario sustentable y el bienestar de las comunidades en busca de las capacitaciones y certificaciones que permitan a estos centros ecoturísticos brindar la atención de calidad a los visitantes nacionales y extranjeros que visitan la zona de los Tuxtlas. Es por ello que se realizó una visita al centro ecoturístico La Raya de la comunidad Benito Juárez, polígono 28 del municipio de Uxpanapan, en donde se llevó a cabo la reunión informativa con los integrantes de esta sociedad cooperativa, ampliándose el tema acerca del turismo comunitario y del impulso que está dando a través del Tecnológico Nacional de México, de las Secretarías de Turismo del Gobierno Federal y del Gobierno del Estado de Veracruz. La sociedad cooperativa La Raya, desde su constitución, ha ido sumando esfuerzos para hacer de este centro un atractivo de calidad para sus visitantes y una fuente de ingresos para los habitantes, y es que de alguna forma la derrama económica se distribuye entre los prestadores de servicio de las localidades, siendo el turismo comunitario un tipo de turismo en donde los habitantes de la comunidad juegan un papel de suma importancia que viene realizando en cultura, en cuidado de la naturaleza, conservación y sostenibilidad, en el cual el beneficio colectivo está por encima del beneficio individual. Para AM Noticias de las Altas Montañas, desde la cuenca del Papaloapan y la región de los Tuxtlas, informó Elodio Dávalos, el Puma.
1: Gracias, gracias Elodio, y un saludo hasta aquella región del estado de Veracruz, a quienes también nos siguen a través de Facebook y de las frecuencias de Radio Comunicaciones de las Altas Montañas. Vamos a la pausa, quédese con nosotros ya en la recta final.
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7: Son las 8 con 45 minutos. 21 grados centígrados. 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

0: Estamos de regreso, 8:47 a.m. y hay información de última hora. La presidenta Claudia Sheinbaum Pardo confirmó haber sostenido una llamada con el presidente de los Estados Unidos, Donald Trump, en la que se abordaron temas comerciales en busca de un posible acuerdo en beneficio mutuo. Aunque destacó la presidenta que la conversación fue favorable y se lograron algunos avances, precisó que no va a revelar detalles ni un anuncio formal hasta contar con un acuerdo definitivo, además de señalar que estuvo acompañado durante la reunión por el canciller de nuestro país y también por el secretario de Economía.
1: Aprovecho para decirles, sí hablamos con el presidente Trump el miércoles. Es una llamada que se tenía programada. Muchas veces hablamos entre el presidente Trump y su servidora sin darlo a conocer, porque pues vamos avanzando en los temas comerciales. No podemos dar todavía una solución o una información, un anuncio ya formal. Lo que sí puedo decirles es que vamos avanzando, va avanzando bien. La posibilidad de un acuerdo con nosotros, México-Estados Unidos, y fue muy buena la llamada. Llegamos a algunos acuerdos, pero hasta que no esté el acuerdo final, pues no podríamos darlo a conocer. Pero fue una muy buena llamada. Estuvo presente conmigo el secretario de Relaciones Exteriores, Roberto Velasco, y el secretario de Economía, Marcelo Ebrard, en la conversación.
0: Nacionales y de último minuto, Omar García Harfuch, el secretario de Seguridad y Protección Ciudadana, en conferencia de prensa anuncia avances clave en el caso de la estudiante Claudia Tacoronte. Francisco Javier N., señalado por el feminicidio de la joven localizada en Cuautla, Morelos, fue capturado tras un operativo del Gabinete de Seguridad Federal en coordinación con la Fiscalía del Estado de Morelos y otras autoridades locales. El titular de esta dependencia federal, Omar García Harfuch, aseguró que la investigación avanza bajo la directriz del gobierno de la presidenta Claudia Sheinbaum para combatir la impunidad en delitos contra las mujeres.
2: El caso del lamentable feminicidio de Claudia Tacoronte Aguilera, una joven ciudadana española cuya vida fue arrebatada en Cuautla, Morelos. Desde el momento en que se tuvo conocimiento de los hechos, las instituciones del Gabinete de Seguridad, en coordinación con la Fiscalía General de Morelos y de la Secretaría de Seguridad Estatal, iniciaron trabajos conjuntos de investigación e inteligencia para identificar, localizar y detener al responsable. Desde el inicio se tuvo un contacto permanente con la gobernadora Margarita González Arabia, con el fiscal general del estado Fernando Blumenkron Escobar y con el secretario de Seguridad y Protección Ciudadana de Morelos, el general José Luis Bucio Quiroz. A partir de ese momento se desplegaron acciones de búsqueda en distintos puntos de Cuautla para localizar al responsable. Finalmente, el día de ayer, mediante una operación coordinada de todas las instituciones de seguridad federales y estatales, se cumplimentó la orden de aprehensión contra Francisco Javier N. por su responsabilidad en este feminicidio. Para la presidenta Claudia Sheinbaum, prevenir los feminicidios y atender la violencia contra las mujeres es una prioridad de este gobierno. Cuando no se ha logrado, lamentablemente, impedir que una mujer sea víctima de esta violencia, nuestra obligación es actuar de inmediato para esclarecer los hechos, detener a los responsables y combatir la impunidad con toda la fuerza del Estado.
0: Gracias. La información del tipo de cambio.
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0: Financiero de este viernes 18 de septiembre, el dólar a la compra en 16.68. Mientras tanto, a la venta se cotiza en 17.62. Le informo que el euro 19.74 a la compra y también el reporte de la venta es en 19.75. Cuando son las 8:51 a.m. en AM Noticias de las Altas Montañas, tenemos rápidamente algunos de los reportes que nos llegan por parte de Caminos y Puentes Federales y de Guardia Nacional en carreteras. Hay carga vehicular, nos dicen, en la autopista Fortín Orizaba del kilómetro 286 al 288. También carga vehicular en la autopista Orizaba Fortín del kilómetro 278 al 280. En la autopista Esperanza Ciudad Mendoza en el kilómetro 232 con dirección al estado de Puebla, hay reducción de carriles por labores de mantenimiento. Y en la autopista Cuitláhuac Veracruz del kilómetro kilómetro 48 al 55, circulación en contraflujo. Se pide a los conductores extremar precauciones, manejar obviamente con mucha precaución en el transcurso de este viernes y hacia el fin de semana, tomando en cuenta las condiciones climatológicas. Lluvia intensa para las próximas horas, hay que estar muy atentos, no rebasar los límites de velocidad y sobre todo estar atentos a los comunicados, si es que durante las últimas horas se han registrado varios accidentes, al menos en tramos carreteros y autopistas que convergen a esta zona centro. Nos vamos directamente con Dafne Jácome, y es que ella nos presenta la información actual de los espectáculos.
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5: Daniela, buenos días. Hoy en los espectáculos te cuento que Cazzu anunció que deberá posponer dos conciertos de su gira Latinaje luego de presentar un problema de salud que no le permitió recuperarse a tiempo para subir al escenario. Me reporto desde el confinamiento en el que me encuentro. Comenzó la argentina, quien explicó que desde hace varios días enfrenta un virus, una influenza, una cosa bastante potente. Aunque intentó recuperarse para cumplir con sus compromisos, reconoció que no lo consiguió. Cazzu explicó que Latinaje es un espectáculo sostenido 100% en vivo, tanto por su voz como por los instrumentos, por lo que decidió no presentarse sin estar en condiciones. Si no hay salud, no lo podemos ejecutar, señaló. Los conciertos afectados son los de Guatemala y Costa Rica. El primero fue reprogramado para el 14 de noviembre, mientras que el segundo permanece a la espera de una nueva fecha. En más información te platico que Adrián Marcelo respondió al cambiar completamente el tono al ser cuestionado sobre Gala Montes, con quien protagonizó fuertes enfrentamientos en su participación en la Casa de los Famosos México 2024. El conductor confirmó que mantuvieron contacto para limar asperezas y que incluso sus representantes hablaron. Por ahí hubo una tregua, al menos para redes sociales. Ya no me nace estar tirándole, sería un juego ya muy repetitivo, agregó. Sobre los polémicos videos recientes de Gala, Adrián evitó hacer valoraciones sobre su estado y aseguró que espera que todo forme parte de una estrategia para impulsar su música. De todo corazón le deseo que le vaya muy bien. Si me hubieras pescado hace un año, quién sabe, reconoció. Finalmente, aseguró que desea que Gala sea feliz si atraviesa un mal momento, que salga de él pronto y pura buena vibra. Por otra parte, te cuento que Jerimois desató una fuerte polémica luego de celebrar la independencia de México con una sesión fotográfica en la que apareció con poca ropa y recostada envuelta en la bandera mexicana. ¡Feliz Día de la Independencia!, escribió la cantante junto a imágenes que posteriormente desaparecieron de su perfil tras provocar críticas entre usuarios que cuestionaron el uso del ávaro patrio. La controversia abrió además de la discusión sobre si Jerimois podría enfrentar alguna sanción si la ley sobre el escudo, la bandera y el himno nacional establece reglas para el uso y respeto de la bandera, mientras que el Código Penal Federal contempla sanciones por ultraje o uso indebido de símbolos patrios. Sin embargo, que las fotografías puedan encuadrar legalmente en alguna de estas conductas tendría que ser determinado por las autoridades, por lo que hasta ahora no significa que Jerimois haya sido sancionada. Hasta aquí con los espectáculos, informó para AM Noticias, Dafne Jácome.
0: Tenemos información de los deportes, Paco Navarro.
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6: Muchas gracias, Daniela. Esto es lo más relevante en los deportes. Poco a poco comienza a tomar forma la primera lista del exjugador del Tri para arrancar su proceso al frente del cuadro Azteca. El entrenador mexicano prepara su debut con el tricolor y, aunque la lista oficial todavía no se presenta, algunos futbolistas ya aparecen como candidatos para formar parte del inicio de un proceso que tendría como objetivo llegar al Mundial de 2030. Lo que sí tenemos seguro es la agenda deportiva del combinado Azteca. México se mide ante Colombia el sábado 26 de septiembre a las 19 horas en Estados Unidos. Posteriormente, el martes 29 a las 7 de la noche se mide ante Perú en Nueva Jersey, para que posteriormente el sábado 3 de octubre lo haga ante Estados Unidos desde el estadio de Phoenix. y México se medirá ante Chile en el último compromiso el martes 6 de octubre a las 8:30 horas desde Los Ángeles. Llegamos a la mitad del torneo de la Liga MX y hoy inicia la jornada 9 del fútbol mexicano, donde habrá Clásico Nacional. América perdió el invicto en el Clásico Joven y buscará recuperarse en el Clásico de Clásicos frente a las Chivas. Guadalajara llega en un gran momento para lo que promete ser uno de los mejores partidos del torneo. Pero mientras tanto, hoy viernes arrancamos con el Puebla Atlante a las 7 de la noche para que a las 9 puedas presenciar el Juárez frente a Tigres. Mañana sabadito a las 5 se abre el telón con el Atlas Pumas y el San Luis Necaxa. A las 19 horas Monterrey recibe a Cruz Azul y a las 9 se juega el Clásico de Clásicos desde el Estadio Azteca. El domingo cerramos la actividad con el Pachuca Xolos a las 6 y Toluca Santos, mientras que a las 8 se concluye la jornada con el Gallos contra León. Con abrazo al cielo para AM Noticias, Francisco Navarro.
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0: Y precisamente como complemento de temas deportivos, le menciono que los Toros de Tijuana son los flamantes campeones de la Serie del Rey en esta edición 2026. El equipo fronterizo conquistó el tercer título de su historia en la Liga Mexicana del Béisbol al vencer 2-0 a los Olmecas de Tabasco en el juego definitivo, el número 6, quiero decir, cerrando la serie por 4-2. Este partido, el último, se llevó a cabo el pasado 15 de septiembre, así es que muchas felicidades a los amantes, a los seguidores del Rey de los Deportes, pero específicamente a los fanáticos y seguidores de los Toros de Tijuana. De esta manera me despido y así concluimos una emisión más de AM Noticias de las Altas Montañas. Yo soy Daniela García Guerrero, encabezados por Manuel Libreros en la dirección general de este espacio informativo. Roberto Telles en la jefatura también de información. Yo soy Daniela García Guerrero y le deseamos un excelente viernes, por supuesto un excelente fin de semana. Disfrútelo al máximo. Tenemos una cita el próximo lunes en punto a las 7 de la mañana a través de las frecuencias de radiocomunicaciones de las Altas Montañas. Gracias a todo el equipo que hacen posible AM Noticias de las Altas Montañas. Reporteros, editores, máster y compañeros de EXA, de Globo y La Mejor, muchísimas gracias.

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9: Buenos días, alegría. Ya son las 9:05. Aquí te saluda tu amiga la Barbie Salazar. Recuerda que yo te voy a acompañar hasta las 12 del mediodía, así que jálate para acá. Al mero mero WhatsAppero, ya te la sabes. Buena música a través de la mejor 92.1. Y puedes escribirme al 271-316-1249. Ay, merito, y si no tenemos un teléfono en cabina, 71605-22 con extensión número 2. Ya por ahí tempranillo tuvimos los mensajes, por supuesto, de las personas más madrugadoras que se conectan aquí a través de la mejor 92.1. Mi amigo Tabogús, mi amigo Miguel del Taxi 89, Taxitoche, Zeni, por ahí toda la banda que se reporta bien temprano. Por supuesto, mi amigo de Toluca, Luis Briceño, y muchas personas más que ya anduvieron aquí reportándose por aquí. Mi amigo René Navarro también, que se reportó hace rato, por cierto, y me pidió los meros saludazos. Yo espero que ya nos esté escuchando. A ver, Vamos a ver, porque aquí los anoté. Mi amigo René Navarro, que por supuesto le mandamos un saludazo y que por fin ya dice que por fin pudo entrar la llamada aquí al teléfono en cabina, así que estamos muy contentos. Le mandamos un saludo a Laureano Porto, a Chino, a Vidal, a Erasto González, Alberto Díaz, Pokémon, René Navarro, por supuesto, con muchísimo cariño. Y por ahí me pidió unas rolitas que en un momento les vamos a poner por aquí. A ver, ¿qué me dice la raza? Dice, buenos días. Hola, buen día, buenos días, alegrías, ¿cómo están? A ver, espérenme tantillo. Dice, viernes, es una bendición despertar y saber que Dios nos ha concedido un día más de vida. Buenos días, que tengas un hermoso fin de semana. Vámonos con buena música, te voy a dejar con esta rolita del Gran Combo. Brujería es lo que vas a escuchar aquí en

0: Ya a las 9 de la mañana con 15 minutos, aquí me dicen, hola, excelente día, güera bonita, ¿nos puedes programar la melodía de Corazón Malo de Julián Álvarez? Saludos desde la novia del sol, dile al tractorista del cura que se apure, gracias, claro que sí. Échele ganas, ya es viernes, ya un pasito y el fin de semana, ¿cómo no? Quédate conmigo a través de la mejor 92.1 y disfruta de ese morning show aquí nomás.
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12: Son las 9 con 18 minutos. 23 grados centígrados. 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
1: Son las 9:36. 23 grados centígrados. 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
0: Ya estamos de regreso a través del Morning Show de la mejor. Son las 9:36. Quédate conmigo y reporta al mero mero WhatsAppero 271-316-1249. Ya andamos a viernes. Qué rico, qué sabroso. Así que vente para acá conmigo y disfruta de esta mañana. Que vamos a bailar, vamos a cantar. Por aquí me dicen: buenos días, amiga Barbie. ¿Me puedes complacer con una canción de Los Cortes? Dice: te podré olvidar. Te estoy escuchando desde Catemaco, José Camacho. ¿Qué tal? Excelente día, mi amigo José, que nos escucha desde Catemaco. Claro que ahorita te busco tu rolita. Dice: hola, mi Barbie hermosa. ¿Me podrías conceder una rola de Cristian Robles, La Biblia? Que tengas un excelente día, transmite Hernández. Excelente día para ti, Hernández. Que tengas un muy bonito día por aquí. Vamos a ver qué nos dicen. Tenemos un audio.
2: Buenos días, Barbie. Saluditos buenas, de buenas. Parte de su amigo Guro Ávila. A ver si me pueden complacer con la siguiente canción, que dice más o menos así: pídeme si quieres que no me equivoque, pídeme los días de cada semana, pídeme el silencio que no me hace falta, lo único que quiero es que nunca te vayas.
0: Oye, ándale, ahí salió ya nada más el mero cantante y el palomazo de esta mañana, pero qué barbaridad. Claro que ahorita te la pongo, cómo no. Ahorita te ponemos tu rolita. Qué bonito que te comuniques con nosotros a través del WhatsAppero y por supuesto que te hayas echado ese palomazo para que la gente que te está escuchando también se quieran pedir su rola. Mira, si tú la pides cantando, yo te la pongo más contenta todavía. Dice: buenos días, Barbie, porfis, ponme una canción de Los Cumbión para la señora Matilde Danés, que siempre te escucha, y manda saludos a la familia Martínez Danés de Cruz Verde Tomatlán, que siempre te escuchan. Por supuesto que sí, les mandamos ¡mua! Besazo hasta Cruz Verde Tomatlán, cómo no, mis amigos, la familia Martínez Danés, que efectivamente todos los días están bien pendientes de la programación de la mejor 92.1. Muchísimas gracias. Les mandamos un beso y espero que tengan un excelente viernes. Por aquí me dicen: hola, mi Barbie, ¿me puedes poner la canción de Contrabando de Jenny Rivera y Amor Prohibido de Selena Quintanilla? Ándale, amanecimos bravas, dices tú. Claro que sí. Por aquí me dice mi amigo Javi: hola, Ingrid hermosa. Dice: mándame un besito tuyo, dice, te soy fiel. Eso dice el Javi, pero yo ya, Javi, ahí anda viendo dónde chicle y pega. Yo ya lo vi, la mera verdad. Vámonos pues con buena música a través de la mejor 92.1. Por supuesto que sí, ya son las 9:39. Repórtate aquí a través del mero mero WhatsAppero. Ahí te pongo tu rola. No dejes de comunicarte que yo traigo buena música para ti. Así que nos vamos a ir con esto de Julián Álvarez. ¿Qué te parece? Se titula Corazón Malo y eso es lo que vas a escuchar a través de la mejor 92.1. Aquí nomás.

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6: Son las 9:48. 25 grados centígrados. 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
1: Vámonos unos segunditos para las 10 de la mañana. Claro que sí, repórtate conmigo aquí a través del 271-316-1249. Por aquí vamos a ver qué me dicen. Para empezar hay que mandarle un beso a mi Javi, que ya para empezar anda diciéndome que parto y reparto y que a él nomás no le toca nada. Le mandamos besazo a mi guapo que ya se reportó por aquí a través del teléfono en cabina. Que si tú te quieres reportar también recuerda que es el 271-71-605-22 con extensión número 2. Vamos a ver qué nos dicen de este lado. A ver. Porque ya se andan reportando. Dice, buenos días, Barbie, regálame la canción de Rigo Tobar. Noches eternas, gracias, guapa, bonito día para ti. Por la alegría que nos das todos los días con tu voz angelical. No, hombre, gracias. Excelente día para ustedes. Espero que estén pasando un viernesito bien a gusto. Viernes y el cuerpo lo sabe y tú y yo también. Así que, ¿qué esperas para reportarte conmigo de este lado a través del WhatsApp? Pero, por supuesto, yo aquí te pongo tu rola hasta las 12 del mediodía y al ratillo ya sabes que viene la prima y el cachorro y se arma el buen reventonzazo aquí a través de la mejor 92.1. Y quiero aprovechar este momento chiquitito, un espacio chiquito para... Espérame, déjame me preparo, permíteme un segundo. ¡Bravo! Vamos a mandarle las mañanitas para Ana María, que hoy está cumpliendo años, de parte de la familia Martínez Danés.

¡Ay, qué bonito! Aquí aparte te dice la familia Martínez Danés que la pases muy bien y que cumplas muchos años, que Dios te llene de bendiciones a ti, a tu familia y que le eches muchas ganas. Dice, felicidades Ana María Chantero, ándale pues, felicidades, con bombos y tarolas y toda la cosa, ya viste mi guapa. Acá andas bien consentida, así que ve pidiendo tu rolita a través de la mejor 92.1 y nos vamos a un corte comercial porque ya son las 10:02, aquí nomás.

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9: Son las 10 con 4 minutos. 25 grados centígrados.
10: Es buen momento para que te reportes a través del mero mero WhatsApp, pero recuerda que estamos en el viernes de bandita, claro que sí, así que pide tu mejor rolita de banda que tú ya te sabes. Acá andamos con todo y las complacencias, por supuesto, por aquí me dicen. Barbie hermosa, saludos para el Oscar Tecorral, Cuerpo de Petróleo, Chino Veracruz, Trompa de Oso Hormiguero, el Kirris, el Pata de Perro, Güero Cuatec, dice el Panza de... Ay, no, es que yo me río mucho con sus... con sus apodos, el Panza de Ámpula, Felipe Tiburcio, el terror de las mamás solteras. Vámonos pues, claro que sí, saludazos para ustedes que se reportan con nosotros aquí a través del mero mero WhatsAppero. Por aquí me dice, magnífico y lindo viernesuki, amiga Barbie, porfa. El temazo en voz de Carro Show, nadie como tú, ¿va que va? Saludos a la distancia, saludazos para ti, mi amigo, cómo no, que se reporta ahí la terminación 01. Por aquí me dicen, a ver... dice, hola Barbie, buenos días, salúdame desde Chimalhuacán, Estado de México. ¿Me puedes poner una rola, El Amor de Nosotros con Duelo? Atentamente el Gali, saludos y excelente día, saludazos para ti mi amigo. ¿Cómo que no? Ya son las 10:06, vámonos pues con buena música. Aquí te voy a dejar con este temononón de Muy Bobadilla, por supuesto, se fue a través de la mejor 92.1, aquí nomás.
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1: Otra más de las cumbias originales, sus compas de Fuerza Régida y Grupo Frontera. Vuélvele a marcar, compa Carlos.

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0: Son las 10 con 22 minutos. 25 grados centígrados. ¿Quieres ¿Quieres un poquito más de esta dosis de diversión mañanera? 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

mañana con 27 minutos. Vamos a ver qué nos dicen aquí a través del mero mero WhatsAppero. Por aquí me dicen: buenos días, ¿puedes poner la canción del acuerdo de Palomo y la osadía de Cristian Castro y Edén Muñoz? Es que siempre me ponen la odisea y yo luego la ando buscando así nomás, no la encuentro tú. Dice: hola Barbie hermosa, buenos días, la voz que alegra mis días, ¿qué tal? Excelente día. Dice: prográmame una canción de Pancho Barraza, Mi enemigo el amor, órale pues, ahorita te la pongo, ¿cómo no? Por supuesto. Excelente día para ti, por aquí me dicen: saludos para Santos Lolo Panza de Rotoplas, le puedes poner la canción de Banda Machos, El Bigote. Órale pues, ahorita te la pongo, ¿cómo no? Dice: hola, buenos días, Ingrid hermosa. Hola, buenos días. Saludos de acá de Lake Placid, Florida. Dice: aquí, escuchándote, oye, ¿podrías poner la canción de Ya no me mires así? De Banda Cuisillos. ¿Cómo que no? Claro que sí, ahorita te la pongo, por supuestazo. Por aquí me dicen: buenos días, ¿puedes poner la canción de La Historia? Que tengas un hermoso día. ¿La historia de quién tú? Platícamelo. Dice mi amiga Mary: hola hermosa, ¿me puedes poner la canción de Nativo Show, La Negra Isabel? ¿Cómo que no, Mary? Por supuesto que tú ya sabes que eres la mera consentida de acá, que siempre andas acá al mero tiro en el WhatsApp. Pero por aquí me dicen: hola Barbie, buenos días. Dice: porfis, ponme las mañanitas para Madrola, así dice que mañana cumple años. Gracias. Excelente día para mi amigo de la terminación 02. Ahorita le ponemos las mañanitas, ¿cómo no? Buenos días, bebé, no seas mala. ¿Me puedes poner Pajarillo de Nuevo de Pajarillo del Cártel de Nuevo León? Te mando un fuerte abrazo. Excelente día a mi amigo Arcad, que se comunica aquí a través del mero mero WhatsApp. Pero por supuesto que ahorita te pongo tu rola, ¿cómo que no? Por aquí me dice: puras celebridades con esos apodos. No se te olvide nuestra coqueta invitada, dice, pues estás con bandas. Ya te puse tu coqueta, Javi, ¿a poco no la escuchaste? Dice: ok, preciosa, nada más contigo y saluditos a nuestra tía Estela. Ayer la fui a ver, la tía andaba bien dormida. Vámonos pues, lo que vas a escuchar es Edén Muñoz, La Magia de Conectar, a través de la mejor 92.1. Aquí nomás.

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7: Son las 10 con 38 minutos. 25 grados centígrados.

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1: Vámonos pues con esto de Pancho Barraza, mi enemigo. El amor es lo que vas a escuchar a través del Morning Show de la mejor, aquí nomás.

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0: Son las 10 con 49 minutos. 25 grados centígrados. ¿Quieres un poquito más de esta dosis de diversión mañanera? 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

0: 10 minutos y las 11 de la mañana y adivinen qué, el Circo del Miedo no nada más está en Córdoba, ya llegó a la cabina de la mejor 92.1. Yo estoy muy contenta porque adivina con quién me encuentro, artistas internacionales, claro que sí, Robinson y Jordán están conmigo en la cabina azul. ¿Qué tal, amigos? ¿Cómo están?
1: Muy bien, muy contentos. Ya mañana es nuestro gran estreno aquí en Córdoba, Veracruz. Iniciamos con 2 funciones a las 6:00 y 8:45 de la noche.
0: Ok. Oigan, pues yo estoy muy contenta y aparte quiero que me platiquen qué vamos a encontrar, qué vamos a hacer ahí en el Circo del Miedo. La gente, porque aquí en la mención que yo tengo dice que es clasificación B, o sea que da miedo.
1: Así es. Bueno, es un espectáculo 100% familiar. Van a encontrar un poquitito de todo. Van a encontrar emociones, van a encontrar un poquito de suspenso, de adrenalina, de miedo, por supuesto, y claro que también van a encontrar un poquitito de comicidad y esos buenos momentos que van a poder pasar con la familia.
0: Oigan, platíquenos, ¿cómo se sienten de llegar acá a Córdoba, el Circo del Miedo? La verdad es que veo que la gente está muy emocionada. Yo sí he visto gran participación de la gente viniendo. Aquí tuvimos algunas dinámicas y la verdad es que la gente sí se acerca, sí quiere saber qué onda con el Circo del Miedo. Cuéntenos un poco para la gente que nos escucha a través de la mejor 92.1.
2: Bueno, la verdad estamos muy contentos de estar otra vez aquí. Ya teníamos 3 años que no veníamos a Córdoba, uh-huh. Así que estamos muy contentos, estamos esperando a todo el público de Córdoba. O mañana nuestro gran debut. Recuerden, es un espectáculo 100% familiar. 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
0: Ok. Oigan, ¿y hasta cuándo van a estar? Platíquenme a qué horarios, qué onda para la gente. Porque al ratillo vamos a andar regalando. Bueno, más bien ahorita de una vez, ¿qué les parece?
2: Va,
0: regalamos unos boletazos, ¿qué les parece? Tenemos calcas para la gente que esté aquí escuchándonos a través de la mejor 92.1. Ya se saben la dinámica. Si ustedes quieren participar e ir y no perderse este gran espectáculo del Circo del Miedo, vengan con nosotros aquí a las instalaciones. Y si te pegas una calca en tu auto, te damos boletos. 4 boletos, ya me están diciendo. Vamos. Por acá. Ay, nomás porque veas, ¿eh? A ver, chicos, a ustedes ahora les toca aventarle de su cosecha.
1: Claro que sí. Bueno, tenemos de lunes a viernes tenemos una función a las 8:45 de la noche. Sábados y domingos tenemos 2 funciones a las 6:00 y 8:45 de la noche. Van a poder encontrar en el Circo del Miedo un poquitito de todo. Como lo menciona Jordán, ya habíamos estado hace 3 años. Uh-huh. Ahora venimos con un show completamente renovado. Historia, instalaciones, carpa. Ahora sí que todo viene renovado. Artistas nuevos, artistas internacionales de Azerbaiyán, de África, de Estados Unidos, Chile, Argentina y, por supuesto, talento mexicano.
0: Oigan, pues estamos muy contentos y adivinen qué me acaba de decir aquí la producción, que si tú me llamas en este momento, me escribes ahí a través del 271-316-1249, tenemos 5 boletos para regalarle a la gente, así que si tú no te quieres quedar sin ver este espectáculo, el Circo del Miedo, que ya llegó a la ciudad y estamos muy contentos. Esos chicos, mira, ya vienen caracterizados y toda la cosa, al rato tienes que andar bien pendiente de las historias de la mejor 92.1, porque aquí Benito, mira, ya se hizo presente una llamada y alguien me está llamando.
2: Bien, ya tenemos un ganador.
0: Buenas. Buenos días, alegría.
3: ¿Para lo de los pasos para el circo, amiga?
0: Ah, claro que sí, dígame, conmigo, aquí es.
3: Ah, ok, perfecto. ¿Me regalas unos entonces?
0: Ahora pues, ahorita me dices tu nombre, ¿vale?
3: Claro que sí, muchas gracias, buen día, excelente día para todos.
0: Órale pues, buen día.
1: Un boleto menos,
0: ahí
1: rápido.
0: Está, ya salió el primer boleto definitivamente, así que si tú no te quieres quedar, ¿cuántos boletos me dijiste que podíamos hacer? 5 boletos, así que ya nomás quedan 4. Ponte 4 bien abusado.
2: Llame,
0: porque
2: llame.
0: Espérenme, miren, ya llegó otra llamada aquí.
2: Va a volar.
0: Dígame.
4: Hola, buenos días, Barbie, soy Laura.
0: Buenos días.
4: ¿Me podrías regalar un boleto, por favor?
0: Claro que sí, Laura, ya quedaste bien anotada.
4: Gracias, te saludas a mi Dina, porfa.
0: Claro que sí, excelente día.
4: Gracias, Rey.
2: Llamen, Córdoba, llamen, se están acabando los boletos.
0: Ahí van 2 boletos y vamos por el tercero porque aquí me está entrando otra llamada. Bueno.
5: Bueno, me dan un boleto para el circo, por favor.
1: Vamos.
0: Órale pues, claro que sí. ¿Cuándo te llamas?
5: Carlos Rosa Flores.
0: Órale pues, Carlos. Ahorita te lo guardo.
5: Gracias.
0: Bye. Ahí está. ¿Cuántos boletos llevamos? 3, ¿no? 3 boletos, nos quedan 2. Dos boletillos. Ahí ya saben, chamacos. Si ustedes se quieren ganar un boleto para ir y acudir al Circo del Miedo que está aquí en la ciudad de Córdoba, pues vénganse con nosotros y repórtate al WhatsAppero, así como la gente se está reportando para pedir su boleto. Chamacos, ¿algo más que le quieran agregar a la gente que nos escucha aquí a través de la mejor 92.1?
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0: Y a, que platiquen en los horarios para que la gente se anime y vaya de una vez por sus boletos. ¿O a qué hora es?
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0: 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Claro que sí. Oigan, y me están diciendo que regale yo otros 5 boletos, así que apúrate rápidamente. Vamos. Rápidamente, tú que nos escuchas a través de la mejor 92.1, llámame ahorita. Mira, ya está, porque la gente quiere ganarse boleto.
2: Llamen, chicos, que se acaban los boletos.
0: A ver, vamos a ver qué nos dicen aquí de este lado. Bueno.
6: Quisiera un boleto para el disco.
0: Ey, ¿cómo se llama?
6: José Gómez.
0: Órale, José, claro que sí, ahorita te lo guardo.
6: Gracias.
0: José Gómez, ahí está, ya se ganó otro boleto. Ya llevamos con este, ¿cuatro boletos? Sí, 4 boletos. Todavía me quedan 6 boletos para regalarte, así que repórtate aquí a través del mero WhatsAppero con nosotros. Aquí están los chicos del Circo del Miedo. Chamanco, recuerden a la gente una vez más, ¿hasta cuándo van a estar?
1: Vamos a estar hasta el 4 de octubre. Muy corta temporada, no se lo pueden perder. Los esperamos este 19, este sábado, con dos funciones a las 6 y 8:45 de la noche.
0: Excelente, oigan, pues ya saben, muchachos, a que nos están escuchando a través de la mejor 92.1. Mira, otra vez, Dios mío, se está reventando este WhatsApp, pero bueno.
7: Es que hice la primera llamada, pero no me pidieron mi nombre.
0: a ver, dímelo.
7: Teodoro García López, servidor.
0: Teodoro García, ya te lo guardé, pues.
7: Muchas gracias, ahí paso, gracias.
0: Ahora pues, bonito día.
7: Adiós.
0: Adiós, ahí está, ya andábamos regalando todos los boletos, ya casi no van a quedar, así que apúrate. Si tú quieres pedir tu boletillo, también repórtate con nosotros a través del mero WhatsAppero 271-316-1249. Les voy a contar, les damos los precios de los boletos para los que no, para los claro, que no sí. saben. 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Espérame que me está entrando una llamada. A ver, ¿quién se va a ganar el otro boleto?
8: Alejandra Velázquez. Ahí paso yo.
0: Órale pues, Alejandra, ya te ganaste tu boleto.
8: Gracias, saludos.
0: Saludazos, saludos. Excelente día. Ay, muchachos, mira, tuvieron que venir ustedes para que la banda se alocara. Qué barbaridad, La verdad es que estamos muy contentos y bueno, yo te seguía contando que si tú no te apuras, entonces el palco lateral está en 500 y el VIP central está en 600 pesos. 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
0: Excelente. Oigan, pues ya quedó, ahí estamos, por supuesto, ya ahí tengo anotados algunos nombres de los que se reportaron ya aquí para ganar su boleto. Y por aquí tengo algunos mensajes que ahorita vamos a leer, porque veo que la raza se anda reportando y quiere ganarse un boleto. Vamos a ver.
9: Quiero unos boletos, Francisco, por favor.
0: Órale pues, pero ¿cómo te llamas? Yo no sé, dímelo. A ver, vamos a ver por
9: aquí. Buenas tardes, necesito un boleto, taxi 89, Miguel.
0: Órale, Miguel, ya te anoté pues, ahí te ganaste tu boleto, Miguel. Del taxi 89, por supuesto. Por aquí me dice Montserrat del Carmen Valderas que ella también quiere un boletillo, ahí se lo guardamos, ¿cómo no? Órale pues entonces ya son las 10 de la mañana con 59 minutos. Chicos, ¿algo más que quieran agregar para que ya cerremos esto y al que ganó, ganó?
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0: Excelente, pues ya quedamos entonces, vámonos al corte comercial y regresamos con más música a través de la mejor, aquí nomás.

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0: Son las 11 con 7 minutos. 25 grados centígrados.
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3: Ya son las 11 de la mañana con 7 minutos. Vámonos con el acuerdo de las complacencias a través del Morning Show de La Mejor. Aquí nomás.

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0: Son las 11 con 20 minutos. 25 grados centígrados. 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
4: Son las 11 con 35 minutos. 25 grados centígrados.
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0: Vámonos pues con esto de cuisillos. Ya no me mires así, es lo que vas a escuchar a través del Morning Show de la Mejor, aquí nomás.

0: Gracias, gracias.
1: La Barbie Salazar se despide por hoy, pero no te agüites ni...
2: ¿A qué dijiste? ¿Que ya me iba? Pues todavía no. Son las 11 de la mañana con 43 minutos y quédate conmigo porque ya andamos en la recta final y todavía puedes pedir tu rolita al 271-316-1249, claro que sí. Ay, Merito, me pides tu canción y por supuesto yo te la voy a poner. Vamos a ver qué nos dicen por aquí, que tenemos un audio, a ver, a ver.
3: Buenos días. ¿Me puedes poner una canción de Superlama, el botecito de cerveza? Hoy es viernes. Hay que disfrutar para escucharla aquí en la final.
2: Claro que sí, botecito de cerveza con los Lamas. ¿Cómo que no? Ahorita te la pongo, por supuestazo que sí. Por aquí me dicen, a ver... Dice, gracias preciosa de la canción de Cuisillos de Nada, corazón. Si no ha sonado tu rola, recuerda que ahorita suena. Tuvimos harto movimiento el día de hoy aquí en Lo Mejor con esos boletos del Circo del Miedo y toda la cosa. Así que espero que andes bien pendiente y si tú te ganaste el tuyo, no te olvides de venir con tu credencial para que aquí podamos confirmar que sí eres esa persona. Así que vente para acá, ven por tu boleto. Recuerda, el Circo del Miedo está en la ciudad. Y la verdad es que muy padre y toda la cosa. Ya por ahí vi que mucha gente se anda acercando aquí a las instalaciones. Así que tú tampoco te puedes perder de este gran espectáculo. Por aquí me dice, mi Javi dice, calmantes montes, mi Ingrid, no te vayas todavía, falta tiempo. Es que yo no vi la mera verdad. Yo nomás dejé correr el sweeper, dije, claro que sí, vámonos pues. Oye, ya son las 11:45 de la mañana, estamos en la recta final ahora sí. Vámonos al corte rápidamente, pero regresamos con más música a través de La Mejor, aquí nomás.
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3: Son las 11 con 48 minutos. 25 grados centígrados.

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2: A mí me dan ganas de armar una charanga, güey.
3: Ahí estuvimos con el bote de cerveza de los damas, claro que sí, porque ya es viernesito y el cuerpo lo sabe, y tú también, ¿cómo que no? Así que no te vayas, quédate con nosotros a través de la mejor 92.1 y te dejo con los Cumbión y los Vela, el Chaca Chaca, aquí nomás.

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1: Vámonos pues, ya son las 12 del mediodía en punto. Ya llegó la prima a la cabina de la mejor 92.1, así que quédate con nosotros y repórtate los números que ya te sabes para que te pongan tu rolita. Disfruta de esta tardecilla con la prima. Ya es viernes y el cuerpo lo sabe. Yo me despido, la Barbie Salazar. Recuerda que nos vemos todos los días en punto de las 6 de la mañana y hasta las 12 de la tarde. Claro que sí. ¿Cuál de la noche? Ya me quiero quedar todo el día. Mañana nos vemos tempranillo por aquí a través de la mejor 92.1. Aquí nomás.
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0: Gracias, gracias.
1: La Barbie Salazar se despide por hoy, pero no te agüites ni le muevas, porque mañana volvemos a la carga desde tempranito, con la mejor música, buena vibra y toda la actitud para hacerte arrancar el día como se debe. Que tengas un excelente día y no olvides que aquí siempre te esperamos en el Morning Show de la mejor 92.1 FM. Aquí no más. 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
6: Son las 12 con 5 minutos. 25 grados centígrados.

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1: Vámonos, recio, primo. Exactamente ya las 12 con 15 minutos. Y bueno, arrancando esta magnífica programación musical a través de la mejor FM 92.1. Para mí es un súper placer acompañarte, señores y señores. Ya es viernes y bueno.
2: ¡Buenas, buenas!
1: Arrancando programación de viernes con toda la actitud. Te recuerda el WhatsApp era 271-316-1249 y el teléfono en cabina 271-716-0522, extensión 2. Así que bueno, de esta manera te doy la más cordial bienvenida a través de la cabina azul y de este lado del micrófono te saluda tu amiga Maite Enríquez, la prima. En este momento nos arrancamos con muy buena programación musical y dice por acá, hola prima, una rola de los Askis, niña bonita, aquí el Dualín saliendo de Veracruz para Córdoba, gracias. Perfecto, mi querido Dualín, excelente día, por acá también terminación 0139, ¿qué tal?
3: Hola prima, buenas tardes, buen turno. ¿Me puedes complacer con una canción, por favor? La de Yaguarú, la de Renuncié. Saluditos de aquí, de Orizaba. Cosita hermosa, buenas tardes.
1: Saluditos también para ti, muchísimas gracias. Por acá también le doy la bienvenida a mi querido Ramón. ¿Qué onda, Ramón?
4: Prima, prima, buenas tardes. Habla Ramón de Piedras Negras. ¿Me puedes poner una canción? Que es la Como la Flor, de Selena Quintanilla. Saludos.
1: Perfecto, claro que sí. A ver, por acá también anda mi querido Arturo en la estación. Hola, mi querido Arturo, bienvenido.
5: Buenas tardes. Ahora sí, quiero por favor el tema de Super Show de las Vázquez, Ritmo Lento, porfa, guapa. Aquí estamos contigo hasta las 6 de la tarde.
1: Perfecto, muchísimas gracias por su compañía. Y en este momento, bueno, pues ya lo sabes, es viernes. Y arrancamos programación musical, así que no te pierdas cada minuto de esta magnífica programación. Y bueno, sigue pidiendo tus rolitas favoritas a través del WhatsApp y el teléfono en cabina. Aquí nomás.
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0: Son las 12 con 22 minutos. 25 grados centígrados.
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0: ya la media a través de la mejor FM 92.1. Y no, hombre, andamos con todo por acá. Dice, hola, prima, buenas tardes. ¿Podrías mandar saludos a Eddie, al payaso y al Andrew? Dice que cumple años hoy y nos podrías poner la canción Más te recuerda de Julián. Gracias, claro que sí. Mi querido Andrew, muchas, pero muchas felicidades. Ahorita te ponemos tus mañanitas, por supuesto. Y bueno, pues en ese momento también le damos la bienvenida a mi querido Javi allá en Monterrey. Dice por aquí. Eso es todo, mi Javi. Tú aquí acomódate, tráete una sillita y ponte bien cómodo para disfrutar de la programación de la mejor FM 92.1. Dice por acá, primita bella, soy el buen Isidro. Hola, mi querido Isidro, bienvenido.
1: Hola, buenas tardes, primita. Buenas tardes. Te aviso que ya estoy en sintonía de la mejor. Soy el buen Isidro. Oye, manita hermosa, ¿me pones una canción?
0: Claro.
1: Mira, la canción se llama Amor sin Palabras, del grupo Los Caminantes. Gracias, primita bonita. Excelente viernes para ti. En Tezonapa, Veracruz, aquí nomás la mejor 92.1 FM. Adiós.
0: Eso es todo, mi querido Isidro. Tú sí sabes, mi querido Isidro. Y bueno, pues en ese momento, a ver. Dice, hola, prima, buenas tardes, ¿cómo estás? Saludos de acá de Lake Placid, Florida. ¿Podrías poner la canción Cabrito y Vago de los dos carnales? Por favor, si se puede. Claro que sí, ya vemos cómo la armamos acá, mi queridísimo Rocky. Por acá también anda Taxi Toche. Hola, Taxi Toche.
2: Oye, nomás, ¿cómo te voy escuchando, prima? Aquí te voy a escuchar.
0: Pensé que me iba a pedir una rola, algo más, pero gracias, mi Taxi Toche, por estar en sintonía de la mejor. Dice por acá, hola, prima, buenas tardes, ¿podrías poner la canción de Ven Conmigo de los Magic? Claro que sí, mi Vale, bienvenida. Por acá también dice, hola, hermosa, acá reportándose el Master. Besos, perfecto, mi Master. También, mira, muchototes para ti. Muchísimas gracias por estar en sintonía. Y en este momento nos vamos a una pausa, pero ¿qué crees? Yo sigo programando tus rolas favoritas a través de la mejor. Sí, ya nos vamos a pausa.

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magnífica programación musical. Acabas de escuchar este guapanguito del señor Edén Muñoz, la magia de conectar algo muy romanticón para este bloque musical. Dice por acá, buenas tardes, prima, porfis, compláceme con la canción de Mi Dulce de Coco de Junior Clan y Mariana Seguane. Soy Gloria, gracias, prima. Bienvenida, mi querida Gloria, muchísimas gracias a ti por estar en sintonía. Para acá también dice, prima, siempre te escuchamos acá en Transporte de Personal Super Pollo, acá por Joachín. Dice, pon una canción de Junior Clan, Candela Pura. Claro que sí, ahorita se las mando con mucho gusto. Un abrazo. Muchachos, bien tronados para mis compas, ¿verdad? De Super Pollo, que no, hombre, siempre andan ahí en sintonía de La Mejor FM. Nos vamos, señores y señores, a una pequeña pausa comercial. Por ahí te cuento que escuchaste lo más reciente de este álbum conmemorativo al señor Chente Fernández. Estuvo sonando esta colaboración de Joan Sebastián y el señor Vicente Fernández. El tema se llamó El Último Barco. Con esto yo me voy a una pausa comercial. Y bueno, pues continuamos con más éxito. Seguimos echándole galleta, echándole pila a este magnífico viernes. Y bueno, pues en ese momento te recuerdo el WhatsAppero para que pidas tus rolas favoritas, 271-316-1249, y el teléfono en cabina, 271-7160522, extensión 2. Continuamos con más éxitos aquí nomás.

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1: Son las 12 con 54 minutos. 26 grados centígrados. 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
1: Va.

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2: A ver, a ver, a ver, a ver. 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

0: Dios, ¿y qué crees? En ese momento me voy a arrancar rápidamente con esto. Mira nomás.
1: ¡Llegó el pavo! ¡Llegó el pavo!
0: Ahí está la pavo señal, primo, para que participes y te lleves tus dos tortas clásicas de tortas pavos, riquísimas, deliciosas, esponjositas, jugositas, gratis directamente a tu mesa. La dinámica es la siguiente: mándame la respuesta de esa pregunta al WhatsApp en un audio y te llevas tu cortesía. ¿Qué famoso platillo callejero mexicano consiste en un pan blanco con motelera o bolillo partido por la mitad y relleno de diversos ingredientes como jamón, pierna milanesa, aguacate, frijoles y picante? Manda tu respuesta ahorita mismo al WhatsApp, pero de la mejor. Y mientras tanto yo me voy a una pausa comercial y regreso con más éxitos aquí nomás.

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5: Hoy hablaremos acerca de un amor que no tiene fronteras, no conoce fronteras. Pero comencemos con esta historia que está registrada en Lucas capítulo 10. Ama al Señor tu Dios con todo tu corazón, con toda tu alma, con todas tus fuerzas y con toda tu mente, y ama a tu prójimo como a ti mismo. Como respuesta a la pregunta maliciosa que le había formulado un doctor de la ley, el maestro se tomó tiempo para contarle un relato. Comenzó diciendo que en el camino entre Jerusalén y Jericó, un hombre cayó en manos de unos ladrones. Le quitaron la ropa, lo golpearon y se fueron, dejándolo medio muerto. Y luego pasó un sacerdote por el lugar, y al ver al hombre en esa condición, se hizo distraído y siguió su camino. Más tarde pasó un levita, un religioso dedicado al servicio del templo, e hizo lo mismo. Y en tercer lugar, pasó un samaritano. Él, tocado por la necesidad del hombre semimuerto, lo curó, le vendó las heridas. Además, lo llevó a una posada cercana y permaneció a su lado hasta el día siguiente. También pagó la cuenta y prometió pagar cualquier otro gasto que produjera el desventurado. Y al final de su relato, Jesús le preguntó al doctor de la ley cuál de los tres viajeros consideró que el herido era su prójimo. Y el doctor respondió, el que se compadeció de él. Entonces Jesús le dijo, anda entonces y haz tú lo mismo. La enseñanza es clara. El doctor, tan entendido en doctrina y teología, todavía tenía que aprender la lección básica del amor servicial, ese que acude para atender al hermano necesitado y desprotegido. ¿No es esta también la lección de amor fraternal que hoy nos toca recordar cada día? Sin llegar al caso extremo de actuar frente a un doliente o a un accidentado, podemos expresar el espíritu del buen samaritano a cada instante y en toda ocasión. ese compañero de trabajo que perdió a su hijo, esa compañera de estudio que llora por la separación de sus padres, ese amigo que tiene su alma abatida, ese muchacho que no es querido por los demás, esa chica abandonada por su novio. Cada uno de ellos es nuestro prójimo, a quien podemos ayudar como lo hizo el antiguo samaritano. Una palabra, un gesto, una sonrisa, un favor, un momento de compañía, un modesto regalito. Todas estas son buenas maneras de amar al prójimo como a nosotros mismos. No existen mayores razones para omitir atenciones humanas de esta clase, porque nada cuestan y, sin embargo, ¿cuánto pueden ayudar? Y señalando la bondad del samaritano, el Señor nos dice hoy también a nosotros: anda entonces y haz tú lo mismo. Dios te bendiga y recuerda, este libro fue escrito como un manual, el manual de la felicidad, y es nuestro GPS, nuestro mapa, y Jesús es nuestro guía. Ponerlo en práctica es haber descubierto una mejor manera de vivir.
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0: Es la 1:11, 26 grados centígrados. 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

0: en el WhatsApp, pero con la respuesta a la trivia. A ver, dice por acá, terminación 92.
1: Un pambazo, prima.
0: Hola, un pambazo, no, tan chiguaranche para ti, tan chiguaranche. No, no, no, no, no, a ver, por acá, terminación 89.
2: Torta, torta, torta.
0: Eso, tú sí le sabes, bien nomás. Ya tenemos ganador, a ver por acá.
2: La torta, prima.
0: Tramposo, tramposo, dice por acá. Quiero ir al circo del miedo con la mejor. Ya saben, tienen que mandar un audio acá al WhatsAppero con la frase: la mejor FM Córdoba me lleva al mejor espectáculo del miedo. Y así de fácil y sencillo, ¿va? Mientras tanto, pues yo me voy. No, ¿por qué me borran el mensaje? Que ya haya salido ganador no quiere decir que pueda haber dos, oye. A menos que también me hayan contestado que pambazo. Vámonos con más éxitos. Vámonos también a una pausa comercial y yo regreso con más éxitos a través de La Mejor FM 92.1. Aquí nomás.

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1: Es la 1:22. 26 grados centígrados. 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

0: más éxitos aquí nomás. A ver, para acá dice, escuchamos.
1: Quiero ir al circo del miedo con la mejor.
0: Ok, a ver, para todos aquellos que quieren participar en esta magnífica promoción, te recuerdo que la frase es así. La Mejor FM Córdoba me lleva al mejor espectáculo del miedo. La Mejor FM Córdoba me lleva al mejor espectáculo del miedo. Pero bueno, pues en este momento, a ver, por acá también escuchamos. Córdoba me lleva al mejor espectáculo del miedo. La Mejor FM Córdoba me lleva al mejor espectáculo del miedo.
2: No me graben
0: miedo
2: a mí, oye, pero si bueno, no, eso pues es trampa.
0: En este momento, 1:30 p.m. Y bueno, pues en este momento yo me voy con más éxitos. Me voy a seguir sandungueando. Por ahí hay rolitas que vienen ya saliendo del horno. Y próximamente llega también la Pavo Señal. Así que pendiente para que te ganes tus grandiosas tortas pavos. Vámonos a una pausa comercial y regresamos con más a través de La Mejor FM 92.1. Aquí nomás.
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4: 20 es la una con 35 minutos. 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

0: Y seguimos avanzando en esta magnífica programación musical a través de la mejor FM 92.1. Y dice por acá, a ver, escuchamos.
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0: Eso es todo. Mándame tu nombre, terminación 66, para que te anote en la grandiosa lista. Dice por acá, a ver, escuchamos.
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0: ¡Eso! Así, señores, señores, se gana en este momento a través de la mejor. Y bueno, pues en este instante me voy a una pausa comercial y regreso con más éxitos. No te vayas porque eso, señores, señores, se va a poner bastante bueno, bastante coquetón. Sigues en sintonía de la mejor.
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7: Es la 1:49. 26 grados centígrados.
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0: Grandiosa, la grandiosa programación musical, bien movidona, claro que sí, a través de la mejor FM 92.1. Y bueno, dice por acá, gracias, gracias a ti por mandarnos tu audio. Muchísimas gracias a toda la gente hermosa, ¿verdad? Que sigue en sintonía de la mejor. Dice por acá, prima, saludos al viejo Pícoro. Dice que se quedó esperando su canción de mudanzas. Ay, de veras, sí es cierto. Ahorita se la programamos o va a querer de Yuridia. Cuéntame, ¿cuál para trapear? Que quede el piso bien bonito y oloroso. Dice para acá, hola, buenas tardes. Una pregunta. Ahorita te la contesto. Claro que sí, con mucho gusto. Para acá también, terminación 58. ¿Qué tal?
1: Saludos para el Oscar Tejorral, que lo vieron, que se anda besando con el Vexus, Sandor Lolo, el Panza de Rotoplas y Ramón, el más mugroso de las sirenas.
0: Ay, Dios de mi vida, por acá también terminación 06.
2: Voy a arrancar rápidamente.
3: Hola, prima, buenas tardes. Aquí reportándome, como siempre, de las sirenas. Tu buen amigo, el Pocopelo, Ventura. Que si me puedes poner una canción, porque me siento muy feliz, ya es viernes. Ya es viernes botanero, esta noche cena Pancho. Ponme la canción, la de Banda El Mexicano, feliz, feliz. Linda tarde, mojío.
0: Va, que va, mira nomás, quién lo viera, oye. En este momento dice por acá, dice, hola, hola, ¿me puedes saludar al enfermero y enfermera y doctora que van el 87 de, en el 87 de Yanga Taxi? Perfecto, pues saludos, ahí pasó su rola de la enfermera, por cierto, así que claro que sí, un saludo muy especial para ustedes, ¿verdad? Y bueno, hermosa labor, el área de la salud. Por acá también, terminación 58, ¿qué tal?
4: Buenas tardes, prima, prima, aquí reportándose, prima, Motecoch. Motecoch.
0: Ahorita tarde, y bueno, pues en ese momento, señores, señores, efectivamente sigue ardiente la promoción. Ya saben, mandar su audio con la leyenda que te voy a mencionar a continuación. La Mejor FM Córdoba me lleva al mejor espectáculo del miedo, ¿sale? Así que bueno, sigan participando. Mientras tanto, yo me voy a una pausa comercial exactamente a las 2 de la tarde en punta. Pero antes, nos vamos bien, pero bien, feliz, feliz con la Banda El Mexicano. We'll be right back.

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0: Son las 2:07. 26 grados centígrados. 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

0: 16 minutos y seguimos andungueando en esta programación. ¡Qué nombre! Está bien, pero bien perruchi. Andamos muy regaladores, además. A ver, por acá, terminación 56.
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0: ¡Eso! ¡Tú muy bien! ¡Ya ganaste! Aguántame, ahorita te mando la info para que vengas a recoger tu cortesía. Dice por acá, a ver, escuchamos a terminación 28.
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0: ¡Eso! Y me encanta así como que terminan el audio en misterio. ¡Eso me fascina! Dice por acá, a ver, terminación 58.
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0: ¡Uy! ¡Andan con todo, oye!
4: Hola, prima, buenas tardes.
0: ¡Oli!
4: Oye, a ver si me puedes complacer. Ahora sí, poniendo a mi sobrino, a Tiziano, el bombón de la cumbia. Con
0: sobrino.
4: La canción del mismo aire, por favor. Gracias, linda tarde.
0: Igualmente también para ti, mi querida Marta. No, hombre, mi Marta se codea con los más famosos. Dice por acá, terminación 58.
5: Prima, reportamos desde Las Sirenas, Moteco. Saludos para el Facus, que lo vieron robando calzones en la ruta 100.
0: Próximamente vamos a sacar una promo para que se gane unos chones, pues. En este momento, 2 de la tarde con 19 minutos. ¿Y qué crees? En este momento me voy a una pausa comercial y yo anoto a los ganadores de esa magnífica promoción. Y bueno, pues sigue escuchando La Mejor FM 92.1 desde la cabina azul. Aquí nomás.

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0: Son las 2 con 24 minutos. 26 grados centígrados.

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2: Vámonos, dos rolitas bastante buenas. En este momento te las pongo en un encontronazo musical. Así que la esquina número uno es el Buen Bebeto con el tema No te creas tan importante.

Sanso, es la banda sinaloense MS con Cristian Nodal. El tema se llama La Sinvergüenza. Vota por tu esquina favorita en este momento con un audio, ¿verdad? La 1 o la 2 al 271-316-1249.

0: pecho.
1: ¡Vámonos! A ver, por acá, ¿tu voto es para quién?
2: 16-12.
3: Prima, la 1.
1: ¡Vámonos! La 1 con el buen Bebeto. Mira nomás, se coloca la delantera. Nada más y nada menos que con el tema no te creas tan importante. ¿Tu voto para quién?
4: La 2, corazón.
1: El empate, señores, señores. A ver, ¿tu voto para quién?
2: Para la 2.
1: La 2, la sinvergüenza, se coloca a la delantera. ¿Tu voto para quién?
3: Prima, Motecoch, la 1. Motecoch.
1: Mira nomás, Motecoch. Les gusta lo difícil.
2: Voto por la 1, prima.
1: Vámonos, Bebeto le da la vuelta al marcador en este momento. Dice por acá, terminación 04, la 1. Y no, hombre, el Bebeto se anda imponiendo. Por acá, terminación 57, ¿por quién es tu voto?
3: Hola, prima, la 1.
1: ¡Vámonos! No, hombre, por acá también ya salieron los fanáticos del Bebeto, ¿eh? Ya los vi, ya salieron los meros fans de Hueso Colorado. Mientras tanto, la banda sinaloense MS cae con 2 votos a desventaja. A ver, por acá, ¿tu voto para quién?
5: Para la 2, prima, para la 2.
1: ¡Vámonos!
5: Prima, saludos para el Santos Lolo. El 15 se puso bien pedo y su vieja le volteó el vestido. Todo se vio su tatanga.
1: ¡Ay, Dios! ¡Lo que me entero! A ver, por acá, Javi Monterrey, ¿por quién votas?
6: Vamos por la 2.
1: ¡La 2! ¡Perfecto! Eso ya se puso empatado, primo.
7: ¡Hola, prima! No, ¡votamos por la 1, por el Bebeto!
1: ¡Eso! ¡Muy bien! Bueno, pues ni hablar, nos vamos con el señor Bebeto, que viene con mucha moda, imponiendo estilo. En la esquina número 1, no te creas tan importante.

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0: Son las 2 con 34 minutos. 26 grados centígrados. 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

0: señal para que sigas ganando con Tortas Pavos. Y la pregunta es la siguiente: ¿cuál es la dirección de Tortas Pavos? 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Y bueno, pues ya dicho lo anterior, dice por acá: hola, buenas tardes, ¿me puedes poner la canción de Dice Así? Dile que no estoy con nadie desde que no estás conmigo. Ok, ahorita la buscamos con mucho gusto. Por acá también, a ver, terminación 58.
1: Prima, buenas tardes, como siempre aquí reportándonos de Las Sirenas. Saludos para el Víctor Espíritu, cara de mezclilla, que le gusta el arroz con popote. Otro saludito para el Nailo Aguilar, que dice que quiere tu teco. Y también el...
0: Bueno, ahí están los saludos. Por acá también dice: hola, buenas tardes, prima. ¿Me podrías poner la canción de Lenín Ramírez, Todo lo Fue? Y un saludo para los compas de la Casa del Constructor, para el Pimpón. Excelente tarde, perfecto. Pues un saludo para ustedes hoy en la Casa del Constructor. Y bueno, pues muchísimas gracias por estar en sintonía. Por acá también anda mi querida Angélica. Dice: hola, prima, excelente viernes. Soy Angélica, saluditos aquí disfrutando de esa programación. Aquí sigo en Frecuencia Azul con la flor más hermosa y bella de la radio. ¿Será que me puedes complacer con dos rolas? Una de Los Titanes de Durango, El Tubo Que Tuvo, y la otra de Los Caminantes, Lágrimas. Dice: al recordar, 92.1, la mejor. Gracias y que tengas un excelente viernes. Que Dios te bendiga. Y como es un clásico, antes de que te vayas, hoy también vas a elegir la canción que quieres que te dedique, mi querida prima. Ojalá me puedas complacer con mis rolitas y aquí te acompaño hasta las 6. Perfecto, claro que sí, mi querida Angélica, con mucho gusto. Ahorita vemos. Por acá también, terminación 97, ¿qué tal?
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0: Eso es todo, mira nomás. Dame tu nombre para que te anote en esa magnífica promoción. Ya ganaste con Tortas Pavos. Y bueno, a ver por acá, dice calle 8, avenidas 3 y 5. A ver, mándame audio, terminación 34. Y ya te llevas tus tortas.
3: Prima, saludos para la Amadeus aquí de la Ruta 100, que se anda besando con el Goyo, el Cocopelo. Los vieron allá moviendo la milpa.
0: ¡Ay, Dios de mi vida! Por acá dice: ¿qué onda, prima? Saludos a la Celia, dice, chofer, que quiere que le pongas la canción de la metralleta, dice, porque aquí en el barrio la conocen como Patas de Metralleta. ¡Ay, Dios de mi vida, con ustedes! En ese momento me voy a una pausa comercial y bueno, pues en ese momento, ahí a mis ganadores que llegó el mensaje así, mira nomás, al mismo tiempo, ya los atiendo. Mientras tanto, ¿qué crees? Pausa comercial, el tiempo nos está tomando por sorpresa y en ese momento nos vamos a una pequeña pausa, pero continuamos poniéndote tus rolas favoritas aquí en...

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0: Son las 2:52. 26 grados centígrados. 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

0: y seguimos arrasando con esta magnífica programación musical. Mi querida Marta, ya casi sale tu sobrino. Andaba en el baño, Marta. A ver, para acá dice mi querido Isidro. Te escuchamos.
1: Hola, buenas tardes, prima. Buenas tardes, prima. Seguimos escuchando tu programación. Seguimos disfrutando de tu programación. Oye, amiga, por favor, ¿me puedes poner la canción Mi Güerita del grupo Lobo Mixteco? Te lo voy a agradecer, amiga.
0: Claro.
1: Gracias, primita. Seguimos contigo hasta las 6 de la tarde. Porque aquí nomás, la mejor 92.1 FM. Hasta luego.
0: Eso es todo. Hasta luego. Gracias, mi querida Isidra. Por acá, mi querida Mari del Campestre también se reporta y dice, hola, prima, ¿me puedes poner una de Chicapalazo y Mari del Campestre? Perfecto. Pues ahí está parte de las peticiones, señores, señores. En ese momento me voy a una pausa comercial y regreso con más éxitos aquí nomás.

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0: Son las 3 con 6 minutos. 26 grados centígrados. 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

0: 15 minutos y en este momento nos vamos a una pausa comercial ya con estas magníficas peticiones que estuvieron sonando a través de La Mejor. Por acá, Taxi Toche, ¿qué onda, Taxi Toche?
1: Hola, primita hermosa, aquí estamos escuchando por el Pumel de Ángel Malvado del Rey Mix. Aquí te escucho.
0: Perfecto, ya la anotamos, mi querido Taxi Toche. Por acá también le voy a dar la bienvenida a mi querido Miguel. Dice, buenas tardes, prima, saludos para el Taxi 89, Miguel, y saludos para todos sus radioescuchas de La Mejor. Buen viernes, gracias. Por acá también llega mi querido José Manuel. Dice, hola, mi prima hermosa, por favor, mándame una canción de Marco Antonio Solís, A Donde Vayas. Gracias, corazón hermoso, cuídate mucho y que Dios te bendiga. Muy bien, mi José Manuel, igualmente, bonito día. Pasa la sensacional y bueno, por acá me pusieron La Mejor Córdoba 92.1, me lleva al Circo del Miedo. Es con audio, terminación 67, para que todos escuchen que La Mejor te va a llevar al mejor espectáculo de miedo. En este momento me voy a una pausa comercial y yo regreso con más éxitos aquí nomás.
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2: Son las 3 con 21 minutos. 26 grados centígrados. 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
12: Son las 3 con 34 minutos. 26 grados centígrados.
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seguimos andungueando, primo. Oye, qué elegancia la de Francia. En ese momento nos vamos con otra rolita más que nos habían solicitado. Esto se llama El Paso de la Metralleta. ¡Vámonos! Continúas bailando aquí nomás.

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1: Pelotero a la bola, va, tiriba, que se pare la bola.
2: ¡Vámonos! Porque ya se armó el encontronazo musical, primo, en la esquina número uno. Te traigo nada más y nada menos que a 8-1 y ahí. ¡Vámonos! Porque ya se armó el encontronazo musical, primo, en la esquina

0: 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Este es el nuevo reggaetón de los Cumbia Kings. A ver,
1: ¡vámonos! En la esquina número 2, los Cumbia Kings, los clásicos e inmortales Cumbia Kings. En la esquina número 2 con el tema Mi Boom Boom. Así que bótale por tu esquina favorita.

0: Hola, prima, hola, prima. Buenas tardes. Aquí reportándose Ramón de Piedras Negras. Qué buen primo. ¿Me puedes poner una canción, la del columpio? Saludito.
1: Saluditos, hombre. Si yo pensé que ibas a votar, mi Ramón. A ver, por acá, en Taxitoche.
2: Por la uno.
1: Vámonos. Mira nomás, el pelotero a la bola. No puedo creer que le esté ganando a los legendarios Cumbia Kings, primo. A ver, por acá, terminación 56.
3: La número dos.
1: Eso, la número dos. Por acá, mi Joaquín, ¿por quién votas?
4: Cumbia Kings.
1: Eso es todo. Mira nomás, los Cumbia Kings, como siempre, imponiendo moda con el señor Avi Quintanilla. A ver, por acá dice terminación 41. La dos. Por acá también terminación
3: 58.
1: ¡Ay, la uno! Eso se puso bastante competitivo. A ver, por acá dice la 2. Perfecto, le damos la vuelta nuevamente al marcador con los Cumbia Kings. Y por acá terminación 30 dice...
5: La 2.
1: ¡Vámonos, la 2!
6: Votamos por los Cumbia Kings. West.com.
1: ¡Eso!
2: Por la 2, prima, por la 2, por favor. Y complázame con mis canciones, cosita hermosa.
1: ¡Ahí van saliendo!
7: La 1.
1: A ver, por acá también dice la 2, por acá también.
4: Hola, primita. Yo voto por la 1, primita preciosa.
1: Señores, señores, cambia el fondito porque, señores, señoles, esto ya es un empate de manera oficial.
8: Pero la bola.
0: La dos. No sé de qué están hablando, la dos.
1: Angélica, ¿por quién votas?
9: Por la dos. Oye, y mis bolitas todavía no se han oído sonar, ¿eh?
1: A ver, por acá, chapitas.
4: Cumbia Kings.
1: Eso es todo. Tere dice la uno. ¿Y por acá?
3: Por la dos.
1: Vámonos, esto ya es historia. Ivy Quintanilla y el boom, boom, boom se apodera de la mejor FM 92.1 en este encontronazo musical.
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0: dije. Se acabó. Se acabó.
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1: Son las 3 con 55 minutos. 26 grados centígrados. 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
0: Son las 4 con 5 minutos. 26 grados centígrados. 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

con 8 minutos. Seguimos sandungueando, seguimos bailando al puro ritmazo. Por acá le doy la bienvenida a mi querida Master. Dice, prima hermosa, acá reportándose el Master, ya de regreso al jale. Besos. Perfecto, mi querido Master. Muy bien, échale galleta, ¿verdad? Que siga la buena vibra ahí en la trabajación. Por acá también a través de la línea directa en cabina. Saludo a mi querido Charlie y a toda la banda de Tozongo que también siempre está en sintonía de la mejor. Muchísimas gracias. Y por acá también voy a mandar saludos a mi querida Maggie, allá en Cosamaloapa. Mi querida Maggie, muchísimas gracias porque siempre también está al puro millón. Eso es todo, oye. Dicho lo anterior, me voy con más éxitos. Claro que sí, en este momento no puede faltar una rolota, ¿verdad? A cargo del señor Remy Valenzuela. Eso está buenísimo, oye. Te recuerdo, pide tu rol a través del WhatsApp, era 271-316-1249. Y bueno, pues en ese momento yo me voy con esta rolota que sin duda está sensacional. No te despegues, continúas conmigo la prima, aquí nomás.

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17: Son las 4 con 23 minutos. 26 grados centígrados. 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
2: Son las 4:33. 26 grados centígrados. 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

0: felicitaron. ¡Qué bloque musical nos aventamos! Y bueno, a ver por acá, escuchamos a mi querido Master.
1: Prima, prima, ya quiere empezar a pasar jerga al viejo pícoro, luego no le pone su canción. Ahora ya se chiqueó que si no le pones las de Lupita D'Alessio, no pasa jerga. Va a tener sucio aquí el negocio.
0: Ok, va que va. Por acá también anda mi querido Chapitas.
2: Prima, prima, ¿qué crees?
0: ¿Qué crees?

0: diafragma, mi querida Chapitas. No, hombre, te vamos a mandar a cantar la ópera para que entones unas notas así, mira, así de largas. Dice, te avisamos que nosotros andamos aquí en Plaza Shangri-La en esos momentos. Vamos saliendo rumbo a Fraccionamiento Victoria, de ahí a la colonia de Santo Domingo, dándoles el servicio con la unidad número económico 05 de parte del Departamento de Limpia Pública. Atentamente el Chapitas, a ver si me puedes poner la rueda de Chicapalá para mis amigos los taxistas. ¡Claro que sí! Y hablando del viejo pícoro, mira nomás, dice, prima, buenas tardes, acá el viejo pícoro reportándose. Saludos al máster de JC Herrería y al Popeye. Ya hace falta música para trapear. ¡Vámonos! Ahorita te manda la Lupita D'Alessio. Claro que sí, te la mereces, mi viejo pícoro, para que dejes ese piso reluciente, brillante. A ver, ¿para qué escuchamos a terminación 39?
1: Pensé que era un zancudo, prima, que andaba volando por ahí.
0: ¿Ya ves, Chapitas? No, hombre. A mí me encanta que traigan esa vibra de viernes.
2: A mí me encanta.
0: Así que bueno, pues en ese momento, vámonos con algo que nos va a hacer que se prenda esto. Sí, señor. Ya hacía falta, es viernes, el Queer Power lo sabe, así que vámonos con la banda sinaloense MS, porque hoy es viernes y el Queer Power lo sabe. Continúas con más éxitos aquí nomás.
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1: Son las 4:56. 26 grados centígrados. 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

0: ese mechudo. Queremos ver de ese, fotos de ese piso bien lustroso. Sin ni una pelucita, viejo pícaro. Con esto me voy a una pausa comercial y yo regreso con más éxitos a través de la mejor FM 92.1. Aquí nomás.
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4: Son las 5 con 5 minutos. 26 grados centígrados.

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1: Y arriba yo, mi papá
2: y la prima. ¡Vámonos! Señores, señores, ya se armó el encontronazo musical. En la esquina número uno te traigo a una de las más grandes figuras del regional mexicano que todavía siguen sacando buenas rolas. Ellos son los Tucanazos de Tijuana. Con el tema más famoso que ya anda rondando hasta Japón. La Chona en la esquina número uno.

0: Y como ya los caché, quedan bien, pero bien legenderos. En este momento te traigo a una de las divas de la música, la reina del Tex-Mex en la esquina número 2. Selena y los Cumbia Kings con el tema Baila esta cumbia.
1: Les doy las gracias por tanto apoyo y por celebrar la vida de Selena. Y por eso les pido que se pongan de pie todo mundo y sigan cantando y bailando su legacía. Reina de la cumbia.

0: 271-316-1249 en esta contienda. ¿Quién ganará? En este momento, duelo de clásicos, señoras y señores. Así que vota por tu esquina favorita en este momento al 271-316-1249. ¡Que se armen los catorrazos, primo! Porque en la esquina número uno están los tucanazos con la Chona, o en la esquina número dos también esos dos grandes. Terminación 01, ¿tu voto para quién?
1: Ahorita en este... Prima, la número uno, la número uno.
0: ¡Vámonos! Mira nomás, ahí está el primer voto por la Chona. Por acá, a ver, ¿tu voto para quién?
2: Los Tucanes de Tijuana, los Tucanes.
0: ¡Vámonos! Los Tucanes de Tijuana, pero por acá terminación 41 dice que a ella le late más la 2 con Celina, así que esto se está poniendo bastante bueno. Por acá mi Ramón de Piedras Negras dice la 1. Y mira nada más, a ver, Chapitas, ¿por quién votas?
3: ¿Tu voto para quién?
1: ¡La 1!
0: ¡Vámonos! ¿Quieren sandunguear, Angélica, por quién votas?
4: La 1, prima, por la 1.
0: ¡Vámonos! Pónganse las botas, pues. ¿Tu voto para quién?
5: La uno, prima, la uno. ¡Saludos!
0: ¡Saludos! ¡No, hombre! Esto ya se armó, primo. Así que en este momento nos vamos con la esquina número uno que se gana esta contienda de manera limpia. Casi, casi, casi. ¡No, hombre! De manera unánime. ¡Vámonos con esta rolota! Los Tucanes de Tijuana, aquí nomás.

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6: Son las 5 con 22 minutos. 26 grados centígrados.
7: Podrán imitarnos.

0: acá, terminación 48. ¿Qué tal?
1: Buenas tardes, prima preciosa. Complace una canción. La de los tiempos donde yo te vi sufrir. Bye bye. Aquí tomando unas un refresco con unas pizzas. Bye bye.
0: Bye.
1: Amatran. No reyes.
0: Perfecto, provechito. Dice para acá, mi querida Angélica. Dice, prima, ya decidiste qué canción quieres que te dedique antes de que te vayas. Ah, súmame, échame, Angélica. A ver, déjame pensarlo unos minutos más y te la mando.

0: por supuesto, disfrutando de la programación de La Mejor. A ver, por acá dice: buenas tardes, soy el buen Isidro Primavella. Estamos siguiendo tu programación. Antes de que te vayas, ponme la de Muerto en Vida de Juan Gabriel. Muchas gracias, primita bella. 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Perfecto, por acá también. Doy la bienvenida a Terminación 22 y un saludo para todos los de La Mejor Córdoba.
1: Ponme, por favor, la canción de Alfredo y sus Teclados, El Pulpo, la del Rapidito, por favor. Un gusto escucharlos.
0: Perfecto, muchísimas gracias. Saludos, por supuesto. A ver, por acá también andaba nada más y nada menos que... A ver, ahorita te voy a decir José Camacho, allá en Catemaco, Veracruz. Muchísimas gracias por estar en sintonía. La gente de Catemaco, les mandamos, mira, besototes y entronados. Dice: buenas tardes, prima, si me puedes complacer con una canción de Los Cortés, Te Diré Que Olvidar. Dice: te escucho desde Catemaco. Perfecto, pues ahí están parte de los saluditos. En ese momento yo voy a seguirlos complaciendo. Y bueno, pues en este momento llega el señor Pulpo, claro que sí, con esta rolota que me solicitaron a través del WhatsApp. Pero Angélica, pendiente, porque ya te mando tu rola, tu reto del día, ¿verdad? Y en este momento, pues vámonos con esto, el rapidito.

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0: Son las 5 con 34 minutos. 25 grados centígrados. 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

0: y continuamos con más éxitos aquí en la Mejor FM 92.1, primo. Y le estamos pasando sensacional.
1: ¡Qué rico!
0: Así que bueno, en este momento te invito a que pidas sus rolas favoritas porque ya nos estamos despidiendo y a continuación no tarda mi compa el cachorro para destapar las leyendas de la mejor. Desde por acá, hola, muy buenas tardes, saludos, muy feliz viernes y bendiciones, mi querida amiga Maite. Dios te bendiga siempre, el amigo Richie presente, perfecto, mi querido Richie, muchísimas gracias. Por acá también dice mi querido Joaquín, ya menos te vas, que tengas un excelente regreso a casita, cuídate mucho, amiga, hasta la vista, baby. Perfecto, mi Joaquín, ya menos, estamos con un pie fuera de la cabina, ¿verdad? Y bueno, pues en ese momento me voy a ir con una canción de Yuridia que nos había solicitado por aquí, mi queridísima Maggie. Así que bueno, con esa rola nos vamos a ir a una pausa comercial y yo continúo contigo lanzándote muy buenas rolas, muy buenos éxitos. Y recuerda, sigues en sintonía de la Mejor FM 92.1, aquí nomás.

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2: Son las 5 con 50 minutos. 25 grados centígrados. 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

0: magnífica programación musical. ¿Y qué crees? En unos momentos más ya llega el cachorro. Ya está aquí el cachorro para desaparte las leyendas de la mejor, que sin duda una programación sin igual. Así que no te lo puedes perder. En mi caso, nos escuchamos mañanita sabadir. Y mira nomás, en punto de las 3 de la tarde. Yo llego por la tarde para sandunguear, para pasar una noche bastante interesante, ¿verdad? Y bueno, pues en ese momento yo te mando bichotes destronadores. Y dice para acá, mi querido Richie, esta mañana te deseo que pases muy buenas noches y Dios te bendiga siempre. Gracias, mi querido Richie. Por acá también dice mi querido Ramón, vales mil, prima. Gracias, gracias. Por acá también anda mi querida Angélica, que ya está lista para cumplir el reto del día de hoy. Hoy se la puse bastante fácil, pienso yo. Y bueno, creo que con esta canción la vamos a pasar fenomenal. Así que agárrate, mi Angélica.
1: Prometido es deuda, mi querida prima. Aquí te va a María de Julián Álvarez. Aquí te va y dice así: 5, 4, 3, 2, 1. Para que le bailes ahí, prima, en la cabina.
0: ¡Eso!
1: Me lleve. No se me dijo que jamás, que jamás, que jamás. Me dejaría. Ay, ay, ay, María, que no querías. Me estabas haciendo la muda, pero ya sabías que era mío ya tu corazón. Corazón, corazón, y que algún día tú me lo darías.
0: ¡Eso es todo, mi querida Angélica!
1: Mi querida prima, no sé cómo me quedó, pero yo digo que un 10 de 10 sí me quedó. Te la dedico con todo mi corazón. Espero que te haya gustado.
0: ¡Claro!
1: Esta canción te la dedico con todito mi corazón, mi querida prima. Para desearte también un excelente viernes, que Dios te bendiga y te acompañe, te lleve con bien a tu casa, a tu hogar. Y nos estaremos escuchando mañana, primeramente Dios. Porque mañana sí vas a estar en sintonía, ¿verdad?
0: Claro.
1: Y pues ahorita me voy a querer escuchar el cachorro y las leyendas. Y bueno, la mañana escuché a la Barbie también. Muy buena programación. Pues que pases un excelente fin de semana. Dios te bendiga nuevamente. Pero acabo de mencionar que las mejores bolas solo con Maite Enrique, la prima de la mejor 92.1, aquí nomás. Gracias y que pases un excelente viernes.
0: Gracias, Angélica. 10 de 10 con esa rola. Dice por acá mi terminación 39.
2: Gracias, prima, por alegrarme el día con tu linda voz. Mañana nos escuchamos. Cuídate, preciosa. Adiós. Saluditos desde Orizaba.
0: Perfecto, saluditos también para ti. Por acá también anda mi querido Jackson. Dice: hola, mi prima hermosa, excelente noche, que descanses. Dice: mañana te voy a escuchar a la hora que te toque y vamos a estar ahí contigo, prima. Ahí te vamos a estar apoyando, perfecto.